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0: Radio Isadora FM indica la hora.
1: Las 20 horas y 57 minutos.
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0: Radio Isadora FM indica la hora.
1: Las 21 horas y 59 minutos.
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1: Radio Isadora FM indica la hora.
2: Las 22 horas y 55 minutos.
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0: Radio Isadora FM indica la hora.
1: Es la 1:00 a.m. en punto.
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0: Es la 1:30 a.m.
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0: Son las 6 de la mañana y 6 minutos.
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1: Son las 6 de la mañana y 13 minutos.

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1: Son las 6 de la mañana y 16 minutos.

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Son las 6 de la mañana y 32 minutos.

0: Son las 6 de la mañana y 35 minutos.
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0: Son las 6:45.
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1: Son las 6 de la mañana y 51 minutos.
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Amigos, qué gusto más grande saludarles a esta hora cuando estamos ya iniciando un nuevo programa, una nueva botica del ayer para nuestros queridos radiopacientes. Nuestros queridos radiopacientes. De repente estos programas los transmiten vía streaming y ahí nos siguen nuestros telepacientes. Y en las plataformas, algo extraordinario que ha ido ocurriendo, que cada vez más amigas y amigos del mundo entero se unen a esta propuesta sana y saludable que tiene con cada uno de ustedes Madre Tierra. Y me además que me llenan de preguntas por las plataformas, por Facebook, por Instagram, por los TikTok, o ¿cómo le llaman? No es TikTok. TikTok. El TOC. Me escribía también un paciente sobre sus TOC, decía. ¿Ya? Esos personas que sufren de estos estados obsesivos compulsivos y que obviamente quieren controlarlos. Es muy complicadito tratar un TOC con el sistema tradicional que nos hace entender cómo controlar algo que viene tan de la mente, porque la mente, si hay algo incontrolable, para mí es la mente. ¿Ya? Es tan incontrolable que en realidad yo no entro a lidiar con la mente. Yo a la mente, siempre cuando hay problemas de salud mental, como los hay, sin duda, mucha gente sufre de problemas de salud mental, que es lo primero que les enseño, la meditación. Lo primero que un paciente, antes que la medicación, mira qué importante, qué bueno esto para comenzar el programa de hoy, presten nota, vayan anotando, por supuesto, todo esto. Antes que la medicación, tampoco hay que esperar mucho para la medicación, porque yo sé que hay psiquiatras que están escuchando mi programa y era ya el doctor. Mire, ¿qué está diciendo el doctor ahí en la botica de Madre Tierra? Pero miren, fíjese bien, antes que la inmediata medicación, primero tú tienes que acceder a la meditación. Cámbiale la C por la T. Ambas técnicas, ¿ya?, en el arte de la salud, en la ciencia de la salud, son complementarias, créanmelo. La medicación nos entrega principios activos, medicamentosos, sin duda, que van a actuar ahí a nivel de la sinapsis neuronal con la progenia de ciertos neurotransmisores, que va a ir modificando todo eso, sin duda que es muy importante la bioquímica de estos trastornos mentales. Pero la palabra meditación, que es muy parecida a medicación, porque ambas tienen este prefijo, ya meditare, medicar, que es sanar en el fondo. La meditación trabaja, aunque ustedes no lo crean, sobre los mismos neurotransmisores, sobre el mismo impulso eléctrico a nivel neuronal. Trabaja sobre todo lo que es la función cerebral y la conexión, estas redes que a través de las neuronas controla todo nuestro cuerpo. La meditación funciona también para el sistema nervioso simpático, como también para el sistema nervioso parasimpático. O sea, cuando tú tienes un sistema nervioso excitado y cuando tú tienes que tener un sistema nervioso pasivo también en ciertas situaciones, ojalá en forma predominante, que hay que haber, tiene que haber un control. Entonces, la meditación tiene otra vía de ataque, por decirlo así. Otra funciona desde otro lado, desde el otro lado en realidad. Tú te tomas un medicamento externo y lo aplicas por las diferentes vías, vía oral, a veces vía tópica también, ¿por qué no? Hay productos que se aplican vía... Hay diferentes vías externas para entrar a esta vía sistémica, entrar a nuestro cuerpo. En cambio, la meditación entra a través de una toma de conciencia interna que va provocando los cambios desde adentro hacia afuera. Por un lado, trabajamos de afuera hacia adentro con la medicación y desde dentro hacia afuera, bien digo, desde afuera adentro a la medicación, desde dentro hacia afuera la meditación. La meditación es muy sencilla, es muy práctica, además es muy económica si la enfrentamos nosotros al costo que tiene medicarse. De cualquier forma, ya sea a través de medicamentos tradicionales, así también como a través de remedios naturales. ¿Ya? Tiene un costo. Y incluso el agua de mar, que está gratis ahí en las costas, tiene un costo porque tú tienes que sacarla, tienes que envasarla, tienes que buscar aplicadores, qué sé yo, tienes que distribuirla, etc. En cambio, la meditación nos acompaña todo el día, es un potencial agente curativo. Y basta con aprender mínimas técnicas.
Cuando te hablen de meditación, olvídate eso de sentarse, que sea en posición zen, con un vestido o una ropa de seda, qué sé yo, o que te pongas un turbante, o que te tomes con un cintillo a la cabeza, o que te marques la glándula pineal como si fuera el tercer ojo. No, todo eso es historia. Todo eso es un poco lo que acompaña la teatralización de este proceso, que es mucho más importante y profundo, y también mucho más sencillo, que no es otra cosa que observar la mente. Por eso te decía al principio, yo con estos temas del TOC, por ejemplo, y que muchos colegas, muchos hombres de ciencia tratan de ayudar al paciente a controlarlo, yo les he enseñado a mis pacientes con TOC que esto no hay que controlarlo, hay que observarlo, porque se diluye solo en la medida que tú no entres a lidiar con la mente. Si el gran problema es querer controlar la mente, y eso es lo que tiene a todo el mundo demente. Todo el mundo hoy día está demente, digámoslo, con letras mayúsculas, porque nos hemos conectado con estos procesos mentales que en el fondo generan un estado nervioso alterado. Entonces, para terminar este comienzo de botica, el consejo mucho más sano y el consejo apropiado y práctico es simplemente observar la mente. ¿Y cómo observamos la mente? Respirando. Inhalas en 3 o 4 tiempos, mantienes un poquito la respiración, Daniel, a nuestro productor le digo, la mantienes, ojalá 3 o 4 tiempos, y exhalas 3 o 4 tiempos. La persona colérica, la persona que está muy conectada con el mundo, está así como inhalando y exhalando rápidamente, ni siquiera contiene la respiración, no tiene tiempo para contenerla, y con ello roba la vida, se roba su vida. Un maestro, me acuerdo, en el Oriente, en uno de mis primeros viajes de especialización en esta medicina holística hacia esos lugares, te hablo de India, Japón, China, toda esa zona, incluso el sudeste asiático, también aprendí mucho allá. Él me decía, la verdad, este profesor lo conocí yo en Huilin, en el hospital clínico de Huilin, y él me dijo, Polito, con su voz de oriental, Polito, los seres humanos, the human beings, me hablaba en inglés, vienen a la vida con sus respiros contados. Él decía, la gente viene a la vida con sus respiros contados. Por lo tanto, una persona que anda acelerada por el mundo, inhalando y exhalando, ¿ya?, respirando rápidamente, así, está usando una mayor cantidad de respiros en un menor periodo de tiempo. Por lo tanto, está cortando su vida. Y me hizo mucho sentido cuando comenzamos a trabajar en esta área de la salud mental con mis colegas de Madre Tierra en el área de la suplementación alimentaria. ¿Ya? Me hizo mucho sentido. La gente que anda apurada acorta su vida por esta excesiva cantidad de respiros en el mismo periodo de tiempo. Por eso este proceso que antecede al estado de meditación, porque esto es lo que comienza, tú te sientas, no te vas a poner, bueno, la verdad es que te puedes poner al medio de la ciudad con el semáforo al lado y con toda la bulla que quieras, da lo mismo, porque igual puedes lograr meditar. A mí me encanta meditar en los semáforos, voy en mi automóvil y aparece la luz roja, digo, instante maravilloso para meditar, y medito en 30 segundos, que es lo que dura más o menos el cambio de luz, ¿no? 30 segundos, a veces un poquito más, por ahí el semáforo se demora más, y yo digo, gracias Señor, le doy gracias a Dios porque me estás dando más tiempito para meditar. Y comienza el proceso, insisto, que antecede la meditación, que no es otra cosa, nunca con los ojos cerrados. Ya nadie medita con los ojos cerrados porque ahí se quedan dormidos. Cuando tú cierras los ojos, bajas la cortina, ya echas a andar el tercer ojo, que es la glándula pineal, pero como todos la tenemos media atrofiada y endurecida, nos quedamos dormidos. Con este proceso de respiración, de 3x3x3, ¿ya? 3x3x3, inhalamos en 3 tiempos, retenemos la respiración y exhalamos en otros 3 tiempos. Entonces, esa situación de ocuparte solo de eso mientras el semáforo está en rojo, y te vas a dar cuenta cuando cambia la luz, porque los ojos no los vas a tener cerraditos, los vas a tener semicerraditos, inmediatamente te permite a ti el proceso meditativo, que no es otra cosa que, estando en ese estado de respiración consciente, comiences a mirar tus pensamientos.
¿En qué estás pensando? Uy, que el banco me cobró una letra antes de tiempo. Uy, que mi señora me pidió que le llevara pan a la casa. Uy, que, cerraron el colegio de mis hijos. Ahora está de moda que están cerrando los colegios. O que no me vaya a topar con un delincuente en la otra cuadra y me quiera quitar este pobre cacharrito. Tanta cosa que la gente está llena de pensamiento, su cabeza. Y no alego ni es malo que estén. Lo importante es saber mirarlos, no conectarte con ellos, por lo menos en ese momento. Y tú empiezas a mirarlo, y viene el pensamiento, y que viene la suegra el fin de semana, y con quién dejo a mis hijos para salir a tal evento, y las deudas, y las enfermedades, y los virus, y las noticias, y todo eso. Y en vez de conectarte con ese pensamiento, tú los empiezas a mirar, a observar. Y dices, uy, tengo que pagar una cuenta a fin de mes, y no sé si me alcanza el día. Y lo mira. En vez de conectarte con lo que eso provoca, orgánicamente lo miras. Ahí está la deuda, ahí está la casa comercial que me la cobra, ahí está el banco, ahí están los abogados, y los miras. Y pasa ese pensamiento. Y te vas a dar cuenta que cuando miras ese pensamiento automáticamente, al no conectarte con él, al no estar conectado con él, ese pensamiento, igual que una nube que pasa, se va. Y ahí viene el otro pensamiento, es que el perro mordió a la vecina y la vecina me va a demandar. Y ahí miras al perro y miras a la vecina y viene la demanda y ahí vuelve a pasar el pensamiento. Y empiezas a una técnica de como ver pasar ovejitas. Por eso te digo, no hay que cerrar los ojos porque te vas a quedar dormido. Y en ese instante en que tú te das cuenta que ya no estás abrazando el pensamiento, que ya no estás conectado con el problema, sino que lo estás observando. Yo miro hacia arriba acá, me mirarán en las plataformas, porque es como que estuviera mirando mi pensamiento, ¿verdad? Si lo, ya pasa el pensamiento y cuando te das cuenta que tú estás transformando tu sitio, en vez de ser un observado, a un observador de todo esto, en ese momento basta un segundo que tú tomes conciencia de ese proceso de mirar la mente y entras en este estado meditativo. Es que, doctor, ¿cómo voy a meditar para sanarme de mi cáncer en un segundo, en dos segundos? ¿Por qué no? ¿Por qué no? Es que, ¿cómo en dos segundos voy a lograr lo que el oncólogo no ha hecho en dos años? ¿Cómo en dos segundos de meditación o en tres segundos voy a lograr lo que el cardiólogo no ha podido, que es sanar mi corazón? ¿Cómo voy en dos, tres segundos a decirle a mi páncreas que se active dándome una buena insulina o que mis células sean capaces de aceptar esta glucosa que está elevada en la sangre que hoy día me tiene a mí con un título de diabético? ¿Cómo? Sí, son dos segundos y llevo 10 años con el diabetólogo y luchando. ¿Cómo mis dolores de cabeza van a desaparecer si llevo 20 años con jaquecas, migrañas y todo lo demás? ¿Cómo van a desaparecer en 2 o 3 segundos en que usted me enseña que este proceso me va a ayudar? ¿Cómo en 2 o 3 segundos? Y aquí viene la clave. Y eso es extraordinario. La meditación no se cuantifica en tiempo cronos. La meditación, anótenlo, la meditación no se cuantifica como la medicación se cuantifica en miligramos por ml, en unidades internacionales de cierta vitamina, qué sé yo, no. La meditación ya no necesita el tiempo cronos para ser cuantificada, necesita el tiempo kairos. Eso es extraordinario, sobre todo las personas de fe que a esta hora me acompañan van a entenderlo muy bien. El tiempo cronos es el tiempo que el hombre mide un evento de otro. Ah, una semana, un mes, un minuto, un año. Y estás todo el tiempo midiendo todo en función del tiempo cronológico, cronos. Pero busca la palabra kairos, con K de kilo, kairos. ¿Ya? Busca la palabra kairos. Kairos se refiere al tiempo de Dios. Es un tiempo que para nosotros, la gente de fe, le decimos tiempo de Dios, pero usted a lo mejor que no comparte la fe o es una persona agnóstica o qué sé yo, póngale el tiempo espiritual, el tiempo de la conciencia, el tiempo de la existencia, lo que quiera. Pero es un tiempo distinto al cronos, porque en el tiempo de la conciencia abierta, en el tiempo de Dios, 1000 años pueden ser un día y un minuto pueden ser 1000 años.
Así está escrito. Los sabios te lo dicen. Entonces, ese instante, amigas y amigos, qué interesante para partir esta... Me encantó esta consulta, este comentario que me hacían sobre el TOC, porque me permitió iniciar al tiro con un tema de conferencia importante. ¿Ya? Esto significativamente para ustedes puede ser el puntapié inicial, ¿ya? La entrada, la apertura a un espacio de sanación real y que tú vas a poder disfrutar en un tiempo muy cercano. Que ahí hablamos de tiempo cronos, porque están todos, seguramente hoy día el común denominador de todos es hablar del tiempo cronos. Pero qué rico es cuando en ese estado meditativo, en ese segundo, obviamente si puedes hacer no un segundo, yo lo digo figurativamente, pueden ser 2, 3 segundos. Imagínate el caso de uno que ya tiene la práctica y aparece la luz roja y tienes 30 segundos. O sea, ¿cuánto me demoraré? 25 segundos en entrar en un estado meditativo. Y es un estado de paz interior. Don Daniel, cuando llegó acá a la botica de Madre Tierra, me dice, doctor, llegó contento, llegó lleno de energía y todo lo demás. No, fue porque en el semáforo de acá de 2 cuadras, como es claro, ya no dura 3, dura casi 1 minuto el semáforo de acá, a la vuelta de la radio, me doy un elixir meditativo que me conecta con mi ser, con mi interior, como que me deja derechita la columna emocional y espiritual. Y algo muy importante, es un elixir de paz, es un elixir de paz interior, que es el remedio, es el medicamento más activo frente a toda la neurosis y los trastornos, en este caso los trastornos mentales. Entonces te vas a dar cuenta cómo tu TOC, no pienses de manera tan pragmática, ¿ya? No pienses en forma tan ejecutiva. Puede que tu TOC desaparezca de inmediato, puede que se demore cronológicamente un poquito más, da lo mismo, pero tu TOC o tu enfermedad mental, como quiera llamarla usted, como una depresión, como un miedo, como una angustia, como un trastorno de personalidad, como una bipolaridad, como le quiera llamar, ¿ya? Como le quiera llamar, comienza a menguar desde el primer momento que tú comienzas con esta práctica de sanación, que es la meditación que precede a la medicación, siendo las dos importantes. Pero con una trabajamos el cuerpo desde afuera, ¿ya? Con la otra trabajamos el cuerpo desde adentro. Ya lo sabes bien. Entonces la práctica es muy sencilla, música suavecita o baja un poquito la música, da lo mismo en realidad, todo lo externo da lo mismo cuando hablas de algo interior. Cierras un poquito tus ojos, los dejas levemente abiertos para ver, estar conectados sin duda, y comienzas a respirar mirando tus pensamientos. Y cuando comiences esta práctica, hacerla hoy, si la quieres hacer en un ratito más, ningún problema, si la haces más tarde, mañana, da lo mismo. Acuérdate de lo que te estoy diciendo, te vas a conectar con un proceso, con una apertura, es un portal a este proceso de sanación completa. De sanación completa y que te va a llevar no solamente la paz interior. Cuando tú tienes y adquieres paz interior, también adquieres alegría interior, que es la única y verdadera alegría, la que vale es la alegría interior. Porque el resto, que un payaso te cuente chiste, que un humorista aparezca y todo lo demás, te vas a reír. Pero eso es igual que las nubes también, igual que los pensamientos que vienen y se van. Y junto a Level Up, ya que hablamos de la salud mental y que lo tengo acá, junto a Level Up. Level Up contiene estas plantas medicinales adaptogénicas, plantas que van a estar fortaleciendo justamente desde afuera, ¿ya? Esto es parte de lo externo, esto es parte de tu medicación, es el complemento a los medicamentos que tu especialista puede estar a esta hora prescribiendo para ti. Hacemos la música, ¿ya? Comenzamos, anunciamos lo que tenemos hoy en nuestra querida botica, como cada día, informes, nombres de complementos, vamos a conocer nuevos nutrientes y obviamente voy a responder muchas de las consultas que ya nos están llegando al programa de hoy. Soy el doctor Leopoldo Moreno. Esta es la música de nuestra botica del ayer junto a Madre Tierra. Disfrútenla y estoy de vuelta con ustedes.

Excelente canción acá en la botica del ayer. Estamos junto a Level Up con adaptógenos. Me pregunta Luz Miriam, ¿qué puedo tomar para el vértigo? Eutrofizam, querida Luz, ya al tiro, te respondo de inmediato, ahorita mismo. Cuando tienes problemas de vértigo, ojo, el síndrome vertiginoso, el problema de vértigo está muchas veces asociado al oído medio, a problemas de mala circulación. También hay tratamientos kinésicos que puedes hacerte en toda esta zona donde están los masseteros, toda esta zona muscular. También hay un tratamiento kinésico muy importante, pero particularmente, ya que me lo preguntas como un remedio natural para el vértigo, el Eutrofizam en gotas. El Eutrofizam tiene una mezcla de plantas medicinales que son vasodilatadoras periféricas, que además tienen una acción antioxidante. Y es muy interesante cómo el Eutrofizam, que es una infusión concentrada del árbol de oro junto al romero también, que son expansores de conciencia, pueden ser, cuando este vértigo se ha transformado en un síndrome vertiginoso, porque el vértigo lo puedes tener de repente así, sentir vértigo. ¿Cuál es la diferencia entre dice que se finalizó el... Ah, perfecto. Ya está. Ok, vamos, espera. Mira qué interesante lo que acaba de pasar en la plataforma. Ahí, por la música te van sacando, te bloquean algunas cosas. Pero bueno, volvamos al tema del vértigo. El vértigo. A ver, déjame ver si recuperamos todo esto. Cuando estamos en tantas plataformas acá, vamos a hacer un pequeño break cortito para que estén todos también conectaditos. Qué curioso, esta música que tocamos nosotros en la radio, mira qué interesante, la música que tocamos en la radio al entrar a las plataformas, las bloquean, ¿ya? Las bloquean por los derechos de autor, inmediatamente bloquean todo eso. Entonces estábamos haciendo la transmisión en vivo y lo bloquearon y lo cerraron. Ahora la estamos retomando de nuevo, pero solo por el derecho de autor. Bueno, Luz Miriam, me preguntabas entonces por lo del vértigo y acá en la radio estábamos explicando. ¿Qué pasó en las plataformas? Nos bloquearon, nos cerraron la transmisión por la canción que habíamos tocado. Ya, ni la vamos a nombrar entonces, ya, para que no nos vayan a sacar de nuevo del aire. Pero qué increíble la tecnología, Daniel, no lo puedo creer. No lo puedo creer. El otro día hablábamos con mis hijos sobre, no me acuerdo qué, si era Turquía, Estambul, hablábamos de un viaje que nos tocó hacer. Y prendo el teléfono, abro el Instagram para empezar a responder consultas y empezó a salir publicidad de Turquía, de Estambul, visites Turquía y Constantinopla y hablaba, qué sé yo, me hablaba hasta de la historia de Turquía. No se pierda el famoso bazar que tienen. Hay un bazar en Estambul, se los comento, que es todo oro. Todo es como un túnel de oro. Obviamente yo no me voy a comprar nada ahí. De hecho, mi humilde cadenita es platita de República Dominicana, o de Taxco, creo. Pero experiencias que uno puede vivir en Estambul. Era un túnel de oro, impresionante. Me tocó alojarme en un hotel, el hotel donde vivió Agatha Christie. Siempre me toca llegar a lugares con historia, es algo increíble. Y donde llego, estuvimos en Río de Janeiro hace poquito, mi hija se consiguió un departamento por Airbnb. Y yo le dije, hija, ¿pero por qué no vamos a un hotel? No, papá, vamos a ir a un Airbnb, me dijo. Bueno, como yo soy muy obediente y muy poco deliberante, parto con mi hija menor, Camilita, y llegamos allá, íbamos con unos amigos, con Álvaro y con su señora, Karin, y Alejandrita me acompañaba, obviamente, y todo. Y llegamos a este departamento, y yo iba a decir, pucha, pero ¿por qué no un hotel con vista al mar para un poco sentarte a leer algo mirando, no sé, el Océano Atlántico? Bueno, y grande fue la sorpresa cuando empezamos a sacar los bolsos, las maletas, era el departamento de Pablo Coelho, que tenía en Copacabana. El departamento donde Pablo Coelho escribió, y alguien se quedó con este departamento y lo usaba para la renta, pero lo dejó con estos escritos, el escritorio, la cama de Pablo Coelho. Fue increíble. Entonces yo, a partir de ese momento, con mayor razón, yo me entrego a lo que la vida me dé. Bueno, ahora me cortaron en las plataformas por la canción, vamos a tener más cuidado para la próxima. Pero no quiero irme a la tanda,
¿ya? Que ahí la música, a ver, es la música de los comerciales. Me da miedo subir el volumen cuando van a volver a sacar. Bueno, me preguntaban por el

Miriam? ¿Por qué tienes vértigo y no mareo? ¿Cómo sabe uno qué es lo que tengo? ¿Mareo o vértigo? Mareo es cuando se te mueve el piso. ¿Ya? El mareo es cuando se te mueve el piso, como que estás parada y como que un pie se te hunde, el otro se levanta. Eso es el mareo. El vértigo es cuando las murallas donde tú estás, de tu pieza, se comienzan a mover, a girar. Giran como un torbellino. Eso es para que tú lo sepas, para diferenciar si realmente tu evaluación diagnóstica es un mareo o un vértigo, ¿ya? Pero siempre es bueno el otorrino, porque si tienes un síndrome vertiginoso, obligatoriamente, además del Eutrofizam en gotas, que es este vaso dilatador periférico que contiene, te explicaba, un extracto de árbol de oro, y contiene también el romero, y ahí me escribe Luz, me dice, sí, eso es lo que me pasa, me imagino que las murallitas se te van dando vuelta, eso es vértigo. La mejor manera, en una situación aguda, que estás en algún lugar y quieres controlar un poquito el vértigo, fija tu vista, miras con tus ojos un punto que esté en el contragiro. ¿Ya? Si las murallas se te van de derecha a izquierda, toda tu vista fijas un punto fijo que esté lo más a la derecha posible, y con eso controlas el vértigo un poquito. ¿Ya? Pero obviamente necesitas el control del médico, obviamente ayúdate en este caso con el Eutrofizam, sobre todo aquellas personas que tienen vértigo a repetición. También sirve en el síndrome de Meniere, sirve también cuando hay claudicación intermitente, cuando hay trastornos en nuestra circulación periférica, cuando hay neuropatías, también anda muy muy bien, cuando hay acúfenos, zumbido en los oídos, cuando hay pérdida auditiva. Ya el caso mío, ya ni 10 litros me sirven, porque esto ya en el caso mío es genético, y hay toda una historia que me he cuidado mucho con mis otorrinos de cabecera, el doctor Mercado, el doctor Paz, ellos me han ido ayudando mucho, el doctor Carrillo también. Entonces vuelvo y repito, Eutrofizam en gotas. Pero acuérdate que hay un factor vírico que está involucrado en los procesos de vértigo también, sobre todo el síndrome vertiginoso. Y para ello toma entonces también el aceite de orégano oro por la acción antiviral. Vamos a hacer tres cosas, querida Luz Miriam. Primero, en la mañana te levantas y vas a tomar un inmunotónico. Ya, un inmunotónico, vas a tomar un producto que eleve tus defensas. Esas son las cápsulas griegas, ¿ya? Las cápsulas griegas van a elevar, va a ser como una alimentación, es como un prebiótico para tus defensas, ¿ya? Te vas a tomar las cápsulas griegas. Acuérdense que para la sinusitis, las bronquitis, qué sé yo, todas estas infecciones oportunistas, y sobre todo aquellas de origen viral, las cápsulas griegas andan muy bien. Eso es con el desayuno. Durante el día, alejadito de las comidas, a la hora que tú quieras, te vas a tomar 20 gotas de aceite de orégano oro. Ya, aceite de orégano oro, anótalo. Vas a tomarlo todos los días, alejadito, 11 de la mañana, 3 de la tarde, 6, no sé, el horario, por lo menos unos 20 minutos, media hora alejadito de una comida, una dosis, un shot de aceite de orégano oro, 20 gotitas. Y el producto específico para el vértigo, Luz Miriam, te lo vas a tomar por la noche al momento de acostarte. Ojalá, con el estómago lo más vacío, no comas después de las 20 horas. Te puedes tomar un tecito de cedrón, un tecito de manzanilla, cualquier hierbita aromática anda muy bien, o una ensalada de lechuga. Una rica ensalada de lechuga para una persona con un sistema nervioso excitado anda muy, muy bien después de las 20 horas. Anda muy, una ensaladita de lechuga, la sazonas con un aceitito de oliva, si quieres un poquito de sal, como quieras, y te lo tomas, te comes una rica ensalada de lechuga, y ahí te vas a dar el shot de Eutrofizam para que duermas de buena manera. Y aun cuando el vértigo desaparezca al segundo o tercer día, querida Miriam, mantén esta terapia por lo menos durante 30 días. Hablaba con Melvita Villagrán hace un rato de Ortomolecular Chile, me decía, esto debiera ser por 3 meses. Ella fue presidenta de las nutricionistas, sabe mucho de medicina ortomolecular. Entonces, bueno, yo le digo, sí, pero yo le doy por lo menos un mes, y si te han dado bien, Miriam, obviamente repítelo. Como dicen Melvita u otros doctores, 3 meses, perfecto. Hay personas que llevan, ¿qué 3 meses? 6 meses y años tomando los suplementos de Madre Tierra, porque sin duda uno se acompaña de un buen principio natural para fortalecer nuestra vida. Así que esa es mi respuesta para ti, querida Luz Miriam. Hágame caso en todo, y nos vamos con ella a la pausa, a los comerciales de esta media hora, junto con el aceite de orégano oro. Si hay un aceite bueno para la vida, que contiene antivíricos,

0: Por eso te hablaba del síndrome vertiginoso, que contiene antibacterianos, antimicrobianos, que nos defienden por todos lados, porque hay virus y bacterias que son buenas. Por ahí una vez el ministro de Salud dijo, ojalá que se abuene el virus con nosotros. Hay virus que son buenos y cohabitan con nosotros, pero de repente hay otros que son medio malulos. El Helicobacter pylori, por ejemplo, le encanta camuflarse, jugar con los antibióticos, generar resistencia a los antibióticos, y lo hace. Pero con el aceite de orégano, el Helicobacter pylori pierde toda posibilidad. Toda posibilidad, porque actúa a nivel del biofilm, actúa a nivel de la membrana que cubre la bacteria, y algo muy importante, actúa a nivel de los flagelos, de estas como hélices, estas piernecitas que hacen que el virus se pueda arrancar de un lado para otro. El aceite de orégano oro, ¡pum!, le corta eso. No es que se los corte, los inactiva. Entonces ahí quedan quietecitos y ahí quedan, ¿verdad?, expuestos a la acción de los polifenoles que contiene el aceite de orégano oro. Ese es el mecanismo, un poco teatralizado, pero para que lo entiendan. Ahí, por eso, usted tiene tan buenos resultados con el Helicobacter pylori junto al tratamiento de su médico. Por eso el aceite de orégano oro también nos acompaña siempre. Y ahora me dice, doctor, shut up. O sea, váyase a silencio, comerciales, y estamos de vuelta con el segundo bloque de la Botica del Ayer acá en la radio. No cambien la señal. No me dejen solito.
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Volvemos ya con el segundo bloque de la botica del ayer. Todos fueron a comer, Ciales, ya, y hablaron de varios productos de Madre Tierra que son importantes. La importancia del aceite de orégano oro, insistimos en esto, y la importancia de los locales que distribuyen el aceite de orégano en Chile, que son los de Madre Tierra y los distribuidores asociados a Madre Tierra. En todos los lugares hoy día, en todas las regiones del país, hay un local de Madre Tierra o un distribuidor de Madre Tierra. Tú te vas por ejemplo, en mis plataformas, en Instagram, en Facebook, qué sé yo, te vas a las direcciones, ¿ya? Tú me dices, doctor, yo estoy en Arica, me vine a Arica, lo estoy escuchando a usted todos los días en la radio acá en Arica, y quiero tomar el aceite de orégano oro, quiero tomar el Level Up para mi sistema nervioso, quiero tomar el Bicolon, ¿dónde lo voy a buscar? Y ahí aprieta el botoncito y de Arica, primera región, Vicuña Maquena, 658 en la ciudad de Arica. Ah, y ahí va. Ni siquiera necesita ni tiene que esperar que yo se lo diga al oído. Hay gente que espera. Hay gente, por ejemplo, te voy a contar, hay gente que tiene el estómago hecho trizas. Tienen permeabilidad intestinal, tienen, no sé, SIBO. Tienen colon irritable, tienen gastritis, tienen gastralgias, qué sé yo. Y llevan años escuchando la radio, esperando que comunicarse con nosotros. Pero imagínate, nosotros tenemos una cobertura nacional que cubre, creo que hay 165.000. Es el dato que me dieron. No sé si era en la televisión que nos ven 165.000 o en las radios que nos escuchan. Pero imagínate un estadio. Es un doble Maracaná, es mucha gente. Y todos nos llaman, como nos llamaba Luz Miriam, y me plantea su problema de vértigo, y yo se lo respondo con el mayor de los gustos. Pero de repente puede que te toque, en la fila te toque el puesto número de 165.000. ¿Qué puesto? A mí lo más probable es que me tocaría, como es mi vida, el 165.000 me tocaría. Ahí siempre me tiran para atrás a mí. Pero bueno, entonces no puedes esperar a veces, tienes que ser más proactiva. Más proactiva. Tienes que ir al médico, que está mucho más al alcance en estas situaciones, para que evalúe tu caso y que diga, el doctor te va a estudiar tu caso clínico, ya va a hacer una anamnesis, va a tomar ahí todos los apuntes, ya, tú eres mujer, tienes más de 30 años, esto no. Esto podríamos decir que es un síndrome del intestino irritable. Un síndrome del intestino irritable. Ya, y dicen, pero ¿no será un colon irritable? Tú le vas a decir al doctor y él te va a decir, no, eso es una manera equivocada de decirle a esto, a esta enfermedad. Puede que te diga enfermedad, pero también eso es un error, no es una enfermedad. El colon irritable o el síndrome del intestino irritable es una disfunción. No es una enfermedad, es una disfunción. No hay una etiopatogenia, no hay algo, no hay una bacteria, no hay un virus, no hay un parásito que sea el responsable inicial de todo esto. Obviamente después todos ellos se aprovechan ahí del circo, de la fiesta, ¿verdad? Y se multiplican y tú te comienzas a hinchar y comienzas a sufrir distensión abdominal y comienzas a sentir reflujo y comienzas a sentir regurgitación ácida y dolores en la zona umbilical o cambios en las frecuencias evacuatorias o sensación de evacuación incompleta, y etcétera, etcétera. Te podría aburrir. A nivel emocional, un paciente con colon irritable o con el síndrome del intestino irritable siempre va a terminar en una situación depresiva. Entonces va a venir el doctor y va a hacerte una terapia, anticolinérgicos, lo que él quiera, lo va a hacer. Pero tú sabes que en el campo de la medicina natural tú tienes una herramienta que se llama Bicolon. 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En esta cajita está vacía, porque alguien ya se lo tomó enterito el Bicolon. Acá en la radio mucha gente toma el Bicolon, porque obviamente a veces el trabajo te lleva a comer rápido, a comer a deshoras, te lleva también, de repente, lamentablemente, a comer mucho alimento procesado, alimento manipulado, no por las manos de quien debiera, sino que personas externas que ni siquiera tú conoces, y esa energía del manipulador de los alimentos se incrusta, se conecta con la comida y tú te la comes. Tú te comes la energía de la persona que preparó el plato de comida. Yo les contaba esa historia una vez que me tocó ver cómo una señora
porque estaba la cocina media abierta, estaba hablando por teléfono y yo noté por su cara que había recibido una mala noticia y se empieza a sacar la ropa de cocinera y va a hablar con su jefe y toda la escena para mí fue que esa señora había recibido una mala noticia y que tenía que correr al lugar donde esto había ocurrido. Y su jefe la paró en la puerta, ¿ya? La paró. Y yo, un simple observador, soy muy, muy observador en todo, la paró y le dijo, no, usted no puede, mire la cantidad de gente, están las mesas llenas, tiene que terminar de cocinar. Termine las comidas y ahí recién se va. Y la señora, con una cara, no de rabia, sino que con una cara de dolor, una cara compungida, ya se volvió a poner su capa, su tema de cocina y volvió a terminar los platos. Yo llego a la mesa donde habían varios amigos y algunos médicos y le hago el comentario. Y les dije, yo les recomiendo que nos vayamos a comer a otro lado. O si van a comer, comen poquito. O si van a comer, cómanse, ojalá, la ensalada, lo menos procesado posible. Entonces, ellos me dicen, ¿y por qué? Bueno, ya les explicaré, voy a aprovechar de hacer un experimento, les dije. Y bueno, no me hicieron caso, como ocurre muchas veces que la gente no hace caso a los consejos. Hay gente que me he cansado de esto. Esto parte de las personas que están esperando que yo vaya a su oído a decirle, tome Bicolon y doctor, tengo gastritis, doctor, tengo gastralgia, doctor, tengo reflujo, doctor, tengo regurgitación ácida, doctor, tengo hasta un diagnóstico médico que me dice que tengo el colon irritable. ¿Ya? ¿Y qué debo hacer? Y ahí yo le digo, pero por favor, lo vengo diciendo hace 30 años en la radio, toma Bicolon en gotas orales, 10 gotitas en la mañana, 10 gotitas en la tarde, y vas a notarlo de inmediato. Ya al tercer, cuarto día ya va a estar tremendamente aliviada, se va a desinflamar tu estómago, se va a desinflamar tu colon, se va a desinflamar tus intestinos delgados, te vas a sentir el vientre plano, te va a cambiar el aliento. Muchos pacientes llegan solo por el tema del mal aliento, la halitosis. ¿Ya? Y bueno, ¿y cuál era el tema entonces? El experimento. Vamos a hacer este experimento porque nadie me hizo caso. Todos comieron. Pantagruelescamente estaba la mesa ahí, ¿verdad? Y en forma muy copiosa todos comieron. Yo me tomé mi vasito de agua, un té. Yo pedí una infusión, me pedí un tecito y nada. Y todos le llamaron la atención. Le dije, no, es que no sentía ganas de comer mucho y piqué unas cositas y nada. Y al otro día me tomé el trabajo de llamarlos a todos. Todos habían dormido mal. Todos habían dormido mal. A muchos de ellos les cayó indigesta la comida, aun cuando no se dieron cuenta algunos de que era la comida lo que le había caído indigesto. Y todos habían amanecido con fatiga, con poca energía. ¿Y producto de qué fue? De que la energía de esa señora, esa cocinera, pero con la mejor intención, ella no lo hizo malintencionadamente, porque tú no puedes controlar tu energía, ¿ya? Si no haces un trabajo previo. En India, por ejemplo, te voy a contar, las mamás o los varones que cocinan, primero se sientan y meditan, hacen una limpieza, limpian su cuerpo, gritan todo lo que tienen que gritar y ahí recién se ponen a preparar el alimento de la familia. Y luego que lo tienen preparado, cuando ya lo tienen preparado, créemelo, lo bendicen. O sea, si a mí se me escapó algo, Señor, bendícelo, o sea, habla bien de este alimento. La palabra bendecir significa hablar bien, bendecir, decir bien. Habla tú, Padre amado, como no sé, yo le oro a Jehová, ellos le orarán a Krishna, no sé, a Ganisha o a quien le ora, a Alá, a quien quieran, da lo mismo. Porque Dios es uno solo, me da lo mismo el nombre que le quieran poner. Yo también tengo un nombre que me fue revelado y lo uso. Y el día que me digan que aparezca Dios, imagínate, un día aparece Dios en la esquina y se me aparece y Dios me dice, oye, no me llamo Jehová, llámame como me llame, le voy a hacer caso, porque sigo las instrucciones que me llegan. Entonces, bueno, vengo y repito, esto es muy importante porque la etapa de la bendición de los alimentos pasa por eso, por lo que se nos escapa a los hombres, le pones el filtro espiritual, el filtro divino. A mí se me escapó, Señor. Yo no tengo nada que hacer para cuidar a mi hija que salió con este joven que me da mala espina. Yo no puedo. Tengo que soltarla, ¿ya? Tengo que soltarla. Pero te pido a ti, bendícela, cuídala, protégela. Porque yo no puedo ir con ella. A la fiesta no la puedo acompañar. A lo más la puedo ir a buscar. Pero ya va a poner cara mala y voy a ir igual.
pero todo ese proceso no lo sé. Tú lo puedes hacer. Eso es el pedir la bendición. Y ellos lo hacen con la comida. ¿Para qué? Para que esa comida no caiga indigesta, energéticamente morbosa para nuestros intestinos, para nuestra mucosa gástrica y todo lo demás. ¿Te fijas lo importante que es? Entonces, bueno, volvemos al tema del síndrome del intestino irritable. Se dice síndrome porque es un conjunto, como te darás cuenta, de signos y síntomas, que en Madre Tierra los manejamos muy bien con dos elementos. Primero que todo, con el bicolon. El bicolon es un tema que tú tienes que ir a Madre Tierra si sufres del estómago, si sufres de acidez, de gastritis, gastralgia, si has estado con un SIBO o estás con un SIBO, por ejemplo, esta superpoblación de bacterias a nivel del intestino delgado. Ya, si te han hecho la prueba de esta prueba del aliento, como se dice, y hayan determinado, cualquiera sea ya la clasificación, siempre toma bicolon. Si ya estás con un diagnóstico del síndrome de intestino irritable, no esperes a que yo llegue a través de la radio, la televisión y te diga a tu oído, sí, ¿cómo te llamas? Juanito. Juanito toma. No, es que yo me llamo Juanito Pérez. Ya, Juanito Pérez. No esperes, porque aquí, aunque esperes, en realidad Juan Pérez espere, ¿ya? Pero no esperes, no esperes, ¿ya?, que te llegue ese momento tan especial para ti. No, hazle caso a los mensajes. En la Biblia, yo siempre les digo, había un profeta cabezón, y no le escuchaba lo que Dios quería decirle. Dios tuvo que hacer hablar un burro. Mira, así como hablo yo ahora, yo soy como ese burro. Dios hizo hablar un burro para que el profeta por fin escuchara. Pero le venía hablando hace rato. Entonces, bueno, vamos, ¿alcanzamos a la música o no? Ojo, no, ya nos vamos a ir. Voy a responder un par de consultas. 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Me escribe Canela y me dice, doctor, problemas gástricos, acidez y náuseas, despierto con la sensación del estómago lleno, eso es la distensión, ¿ya? Cuando hay una dispepsia, esa sensación de estómago lleno y pesado, aunque mi última comida del día haya sido, no sé, 15 horas antes, todo me inflama. Ahí lo tienes entonces, Canelita, la misma respuesta, Bicolon. Ahora ella misma me pone antes, me dice, el estrés que yo vivo también es muy importante y es porque soy cuidadora de 3 adultos mayores. Mi mamá se dializa y tengo toda esa gran responsabilidad desde hace 2 años. Bueno, acá tenemos entonces concomitante al tema gástrico, el tema de distensión abdominal, indigestión, etcétera, tenemos un factor que gatilla todo esto, que es el factor estresante. 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Todos ustedes, ¿cuántos minutos me quedan, Daniel? A ver si... quería haber compartido un testimonio. Nos queda 1 minuto, pero bueno, 1 minuto es más que suficiente. 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El Level Up es lo único, ahí lo tengo, lo muestro, ya, es lo único en el campo de la medicina natural que yo me atrevo a recomendar para la gente que trabaja más de 8 horas diarias, la gente que ya no puede más, que ha perdido toda su resistencia física y emocional. Cuando la gente está con un estropajo, siempre digo, por favor, apóyense en el Level Up, que es un tónico, es un reconstituyente. Los adaptógenos, pueden googlear, los plantas medicinales superiores que te van a ayudar nuevamente a recuperar y a reconectarte con tu energía natural y propia, y va a desencadenar todo este
esta ruta metabólica que es recuperar nuevamente buenos niveles de adenosín trifosfato a nivel mitocondrial, por ejemplo. Ya es fundamental el aporte de estas plantas adaptogénicas, además de todas estas vitaminas que contiene el Level Up. 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Y termino entonces con esto, que es un bálsamo para nuestros intestinos y nuestro sistema digestivo. Pacientes con esteatosis, por ejemplo, con hígado graso, ya lo saben muy bien, se los he dicho, el ejercicio físico, bajar la ingesta de farináceos, de azúcares, de estos azúcares que tienen un alto índice glicémico, y tomar Bicolon. Bicolon, 10 gotitas a media mañana y 10 gotitas a media tarde. Y me voy a despedir con esta música incidental. ¡Wow! Lamentablemente diciéndoles que esta música indica que hay que apagar las luces y bajar las cortinas de nuestra ótica. Pero ha sido entretenido, tengo muchas consultas acá que seguiré respondiendo prontamente en este espacio. Soy el doctor Leopoldo Moreno y como químico farmacéutico estoy feliz de compartir con ustedes todas estas enseñanzas y estos aprendizajes que suman la experiencia no solo personal, sino que de pretéritos colegas de la ciencia de la salud. 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Y aquí me vas a volver a encontrar prontamente para seguir hablando de cómo Madre Tierra y la naturaleza siguen a sus órdenes. Felicidades, amigos, será hasta entonces. Y al finalizar, como siempre, les dejo el mensaje para mí más importante y vital. Pongan siempre primero a Dios por sobre todas las cosas. Y luego al hombre.

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¿Cómo están, amigos y amigas? Sean todos ustedes bienvenidos a una jornada más de lo mejor de los 70 y 80 en esta versión de día lunes 20 de julio de este 2026. ¿Cómo estuvo el fin de semana? Bueno, ayer estuvo un poquito más escampadito, ¿cierto? Pero antes de ayer, la lluvia... Ya, mejor no hablemos de la lluvia y mejor no hablemos de televisión, porque los canales se han hecho un festín dando lamentablemente esas informaciones, ¿cierto? Oye, está bien que informemos, pero no se va a acabar nunca. Dos minutitos para las 8, querido amigo y amiga. ¿Cuál es la idea? A lo mejor de los 70 y 80, empezar una mañana con ánimo, con optimismo, ¿cierto? Pero obvio, y no, estar conversando.

WhatsApp, más 569-3509-4148, más 569-3509-4148. Ese es el fono WhatsApp, chiquillos, para que se comuniquen acá a lo mejor de los 70 y 80. El Facebook ya todo el mundo lo conoce, los 80 enizadores. Chiquillos, los 80 enizadores, el Facebook, para que puedas solicitar tu canción, puedas enviar un saludito, ¿cierto? Claro, claro. Sí, bueno, ya, vamos. Ay, el Facebook, los 80 enizadores. 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Esa es la auténtica Carnicería y Rotisería Martínez. 8 de la mañana, o'clock, en punto. 8 de la mañana, en punto, chiquilla. Vamos a dar paso a la buena música, ¿cierto? Mientras yo voy a prepararme aquí, no sé si voy a ver qué es lo que hay en la alacena, ¿sí? Oye, menos mal que dejó de llover, pero no he visto el tiempo, ¿no? ¿Para qué le voy a mentir, ¿eh? No, ¿para qué le voy a mentir? 6 grados, me dice, deja actualizar esto. Cielos nublados ahora en este momento. A ver qué es lo que me dice la actualización. Cielos nublados, 3 grados solamente. Solamente ahí se actualizó y me dice 3 graditos con una sensación térmica de 3. O sea, está heladito. Probabilidades de lluvia, 39%, ¿ah? Claro, 39%, a las 11 de la mañana 32%, a las 12 del día dice 34% y paremos de contar y no pasa nada. Y máxima probable para el día de hoy, claro, no va a llover nada en este momento, ¿eh? Chubascos matinales, pero muy tenues, muy débiles, ¿eh? Mañana sí, mañana lluvia, ¿eh? Mañana martes 21 aparece con 97% de lluvia. Para el día miércoles 60% con chubascos. Día jueves 23, 93% de lluvia. El día viernes un pequeño respiro con 37% con chubascos en la tarde. Sábado 25, 84% de probabilidad de precipitaciones. El domingo 26, 74% de probabilidad de lluvia. Así que bueno, estamos en invierno, ¿sí? Pero el mal tiempo se desató mucho más allá en el norte del país, ¿verdad?

no estaban preparados, y eso que se había avisado con anticipación, ¿cierto? Este mal tiempo, bueno, algunos acataron, otros no acataron, pero como les digo, allá en el norte hay que en el norte ahí, La Serena, Coquimbo, más al norte también, así que, bueno, lamentable por nuestros amigos ahí que han sufrido por estas inclemencias del tiempo. 8:02, 8:00 a.m. con 2 minutos. ¡Ah, ya! ¡Vamos a la música! Iniciamos con la agrupación ABC, The Look of Love.

8 de la mañana con 6 minutos. Ahí escuchamos a la agrupación de ABC, The Look of Love, del año de 1982. La música prosigue a través de la frecuencia 97.7, Radio Isadora FM, la de la buena música. Con ustedes, la agrupación de Spandau Ballet, este Communication.

8 con 8, chiquillos y chiquillas lindas. 8 de la mañana con 8. No se atrase, no se atrase. Está nubladita la mañana con 3 graditos. Está como para comer su sopaipilla el tío Carlito. ¿Está trabajando el tío Carlito? No, avíseme, pues, tío Carlito.

Ya tenemos, chiquillos, las 8 de la mañana con 17 minutos. Ahí escuchamos a Thomas Dovich, Blind My Science. Lo escuchaste acá, en lo mejor de los 70 y 80. La agrupación de Time Lords, Doctor in the Tardin.

Voy a mandar un saludo ahí al tío Carlitos, ahí en ella los Puelches, con Esmeralda, porque ya está trabajando, está atendiendo para los sanguchitos, la sopa y para el cafecito. Ya viene la oferta del desayuno. Ay, donde el tío Carlito, pues chido. Estén atentos. Ya viene, ya salta. Ya. Ya, pues tío Carlito, mueva los palillos. Aquí está atendiendo. Dice que está atendiendo.

8:20. 8:20, ¿cómo vas a la hora? La hora, no, perdona. Sí, ay, qué... Oh,

8:21. Esta es la agrupación de King. ¿Tal cómo suena? King. Y este tema que se llama Love and Pride, amor y orgullo. Love, amor, pride, orgullo.

0: Oye, ya tenemos las 8 de la mañana con 26 minutos y escuchamos a King con este Love and Pride. Lo escuchaste acá, por supuesto, de lo mejor de los 70 y 80 a través de la 97.7 y en la www.radioisadorafm.cl.
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1: 8 horas con 28 minutos, la hora ya se nos fue, esta primera media hora, chiquillos y chiquillas lindas. Sí, muchos ya se están yéndose a la pega, otros ya llegaron al trabajo, otros van en trayecto escuchando lo mejor de los 70 y 80, sí, por supuesto. Otros están preparando su desayuno, otros están terminando, otros están comenzando a tomar, ¿cierto? Otros están disfrutando del desayuno, por supuesto. Y nosotros le estamos acompañando con la mejor música, la música de lo mejor de los 70 y 80, por supuesto. A través de Radio Isadora FM 97.7, la de la buena música, pues chiquillos.
2: Como dijo,
1: ya voy a repetir todo de nuevo. Ay, ay, ay. 8 de la mañana con 29 minutos. Este día ya estamos lunes 20 ya. Lunes 20 de julio. ¿Quién está escribiendo? Otro, ya estamos trabajando desde tempranito, ya, pues así, eso es bueno. Nuestro amigo Mixi Fuentes nos está escribiendo, le enviamos un aplauso a la chiquilla, está Mixi Fuentes, ¿cierto? Que está a través de la 97.7. Un aplauso para usted, amiga Mixi, ¿eh? Como dicen por ahí, espero que esté muy bien, ¿eh? Oye, ¿vieron ahí en el...? Voy a salir un poquito del contexto. El partido, ¿no? De Argentina con España. Es que no pudieron los argentinos. Bueno, parecen puros jugadores viejos en Argentina, puros viejos ahí. El Messi viejo ya tiene 40 años ya. Y los otros cabros tienen 19 años, el más joven que está ahí. Y todo ahí, atlético, ¿va? Y los demás eran viejos. Y encima picante, los argentinos. Perdónenme, ¿eh? Pero realmente picante. Cuando terminó el partido, ¿se fijaron lo que sucedió, no? Cuando todos los españoles ahí estaban celebrando ahí, y los argentinos mala leche ahí a pegarle al tiro, a mostrar el tiro a la jota. Aquí en Chile mostrar el tiro a la hilacha, ¿eh? No saben perder, hombre, sean... Eso lo digo yo. ¿Quién me está llamando? El tío Carlito me está llamando, por... Ya lo voy a sacar al aire. Me cortó, ¿no? De ahí le contesto, digo, Carlito, porque estoy... ¿O quiere salir al aire? Ay, claro, a la leche en los argentinos, así que... Bueno, el tío Carlito me está tirando alguna oferta, ¿o no? A ver, una llamada perdida al tío Carlito. Disculpe, chiquillo. A ver... Flor María nos está saludando por acá. Hola, Wilson, que tenga una excelente semana, y a todos los ochenteros. Lindo y hermoso, gracias por lindo y hermoso. Ah, pues fue un día New Order, el Blue Monday, porfa, gracias, bye bye. Ya, vamos a hacer eso. Bueno, hay que saber perder y ganar en las buenas y en las malas, ¿cierto? Pero no, los argentinos tienen montando la ojota. No, y lo otro también, tanto que favorecía a la mesa. Ah, si es por la plata, pues. Claro, es por los patrocinadores, los auspiciadores, pues. Entonces la FIFA dijo, dejando jugar a Messi hasta el último minuto, nosotros aquí recibimos Masari, Masari, plata, plata. Claro, porque los patrocinadores decían, si la publicidad vale tanto, ¿ya? Si no juega Messi, yo te voy a pagar tanto, le decían a la FIFA, ¿eh? Y si juega, yo te voy a pagar el doble, el triple de la publicidad. ¿Qué le convenía a la FIFA? Plata, bobón, plata, plata. Sí, esa es la verdad de las cosas. Esa es la verdad de la milanesa, chido. Todo por el cruel, vil, dinero. Ya no era por el deporte. Ah, claro. Y Messi ya el próximo... No creo que haya estado ya, pues sí, ya tiene más de 40 ya. Así que, o sea, tiene 30 y tanto, 38, 39, ¿cuánto tiene? Ya, pero ya hasta ahí nomás, pues hasta ahí nomás llegó. Así que ese era el último... ¿Cómo podríamos decir? El último campeonato del mundo de Messi. Nicky Sepúlveda, nuestro querido amigo Nicky. ¿Cómo estás, Nicky? Buen día, amigo Wilson. Una buena semana llena de energía positiva. Un gran abrazo desde el Centro de Especialidades Odontológicas acá en la ciudad de Chillán. Ya, vamos a ver enseguida, vamos a ver qué es lo que bueno tiene el tío Carlitos. Pongan atención porque nosotros nos vamos a un breve alto comercial junto a Car Wash, junto a Gachillán y por supuesto junto a la grande, la nuestra, la única carnicería y roticería Martínez. Breve alto y ya regresamos. Sí, ya.
3: Está
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0: ¿Están con hambre? ¿No han tomado desayuno? ¿Tienen hambre, chiquillos? ¡Miren hambre, los chiquillos! Están con hambre. 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
0: Ya, chiquillos, ven. 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Para el desayuno de hoy, pues, chiquillos, sí, pues para el desayuno de ahora en la mañana, ¿cierto? 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Mate no creo que ya tenés mate. Ya me veo ya ahí tomando mate, chupando la bombilla ahí, pelando, y le voy a poner un brasero ahí para que vea. 8 de la mañana con 39 minutos. Uy, cómo pasa la hora, chiquillos. Me gusta. ¿Y dónde queda el tío Carlito ahí, pues? 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Cuando todavía no arreglaban, pero hace años, hace años. Llegamos a comer mariscal, Ángel Mo, pase, señor, y en una mesa grande, sí, y te van sentando y al lado van poniendo más personas, y al frente tuyo también, ¿ya? Y resulta que ya pedimos los mariscos y... 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Como quien dice, apúrese, porque necesitamos el espacio para que entre más gente. 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No. Igual acá en Chillán, mejor me quedo piolita nomás, pero han pasado varios casos y siguen pasando. Así que lo mismo pasó en Ángel Mo, así que cuando estuve viviendo también en Puerto Montt, nunca fui en Ángel Mo, no. Además, que no me gusta. 8 de la mañana con 42 minutos. 8 de la mañana. Ya, nos vamos a un temita, vamos a la buena música. Oye, nuestro gran amigo. Ay, ya. Luis, no, nuestro gran amigo. Se me perdió. Y más si menos quiere actualizarse, se quedó vivo. Luis Andrés Aldea Herrera, hombre. Ahí está tu tema, GIT, crucigrama.

Sí, ahí escuchamos a la agrupación de GIT y este crucigrama. Solicitamos a nuestro amigo Luis Andrés Aldea Herrera. Sigamos con la buena música. Ellos son Soda Stereo. Te hacen falta vitaminas. Y dice...

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4: 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Si no fuese ahí. ¡Para llevarlo! ¿Ah? Sí, así le dice, para llevarlo. Ya tenemos las 8 de la mañana con 51 minutos, santo oral para el día de hoy, rapidito, el día Santa Marina. A todas las chiquillas que llevan por nombre Marina, muchas felicidades en el día de su onomástico. Voy a buscar el tema ese, ¿eh? ¿Dónde que está ese tema? Deja buscarlo. Marina, ¿es esto? Santa Marina, sí, ¿cómo me equivoco? ¿Eh? Marina, ¿es que está por aquí? Marina, aquí está, bueno. Eso es, aquí está el Marina, Rocco Granata en la cantada, ¿eh? Este es del año, este es un año, este tema es de los años 60 por ahí, pero fue remasterizado por Rocco Granata en el año 89, así que lo vamos a escuchar de ahí, ¿ya? Ya, muy bien, felicidades entonces para todas las marinas y también por supuesto para todos los chiquillos y chiquillas lindas que están de cumpleaños en el día de hoy. Saludamos, felicidades a todos los cumpleaños y cumpleañeras, ¿ya? Impeca. También para todas las dueñas de casa, para nuestros amigos que laboran en el área de la salud, para todos los chiquillos que están laborando en la locomoción colectiva, ¿cierto? Un aplauso grande para ellos, un aplauso grande para los chiquillos de la locomoción colectiva, ¿cierto? También para los amigos que trabajan en los taxis de aplicaciones, taxicolores, a todos ellos, buses, taxibuses, microbuses, ¿cierto? De todas las líneas acá en la ciudad de Chillán, un aplauso con mucho cariño. También para los buses y taxibuses, microbuses, ¿cierto? Que corren para sectores aledaños a nuestra ciudad, tales como para los que van a Bulnes, los que van a San Carlos, los que van a Pinto, Recinto, que otro más, los que van a Coquecura, etcétera, para ellos también un aplauso, pero así de grande, muy cordial. Saludamos a los chiquillos ahí de la plazoleta Sargento Aldea. 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Tostaduría Saldaña ahí. 8 horas con 54 minutos. También están los pistachos, las castañas de cajú, las avellanas, ¿eh? Sí. Oye, cada vez va quedando menos avellana acá. ¿Eh? Cuesta un mundo la producción de avellanas. Si supieran lo que cuesta, la avellanita esa que usted se come, tiene un... para qué le digo. Para llegar a esa avellanita que usted se come, tiene un trabajo, pero enorme, hombre, enorme. Primero seleccionar la avellana, después abrir la avellana, luego seleccionarla, limpiarla, tostarla, envasar. Hijito, vea. Imagínense, hay que abrir avellana por avellana. No abre la máquina, pero avellana por avellana. Tiene un trabajo, pero enorme. Y uno va a comprar y dice, ya, vale tanto. ¡Ay, tan cara! No, usted pague nomás calladito, amigo. No regatee los precios, eso es lo que tiene el chileno. Regatea. 8 de la mañana con 55 minutos, ya Tostaduría Saldaña, un aplauso con Luis Cordial para ellos. ¿Cierto? En el mercado, también a todos los muchachos ahí que están laborando en el mercado, la plazoleta Sargento Aldea. Un aplauso cordial para ellos. Nos vamos a la carnicería JR, locales 8 y 9 también, sí, también lo saludamos ahí, pues ya, JR. 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Saludamos a todos los chiquillos. 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No, que para sacarse el pillo, le digo, no, me equivoqué. Ya, carnicería Martínez, local 62, entrada por calle 5 de Abril. Y para toda mi Ñuble región también, por supuesto, un abrazo. 8 de la mañana con 57, vamos a la tanda. Hoy se nos pasó la hora. Ya, vamos a ir a la tanda y luego vengo con algunos solicitados que han llegado acá que me están pidiendo algunos temitas. Vamos y regresamos, cortito, no se vayan, chiquillos, no se vayan. Vamos, volvemos. Facebook. Recuerden el Facebook, los 80 en Isadora. WhatsApp, démosle movimiento al WhatsApp, chiquillos. Más 569-3509-4142. Se me ponen flojos la mañana, se me ponen flojos. Más 569-3509-4148. Vamos y regresamos.
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mañana con 2 minutos. Oye, ¿qué pasa? ¿Cómo está la hora? 9 de la mañana con 2 minutos. 9 con 2. 9 de la mañana con 2 minutos. Así que, ¿cómo están esas sopaipillas, muchachos? Ahí donde el tío Carlito, ¿ah? Disfrutando esas ricas y deliciosas sopaipillas, ¿ah? Jamón, quesito, ¿cierto? Y palta. Más café, o tecito por 2 lucas, barato. ¿Qué? Son 2.000 pesos ahora, bro. Nada, menos 1.000 pesos, bro. 500 pesos, bro. Ya no. El plato está tan desvalorizado. 9 de la mañana con 2 minutos, queridos amigos y amigos. 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Carnicería, artesería Martínez. 9 de la mañana con 3 minutos. Vamos a ir a la buena música. Ya, sí, para que no nos atrasemos, muchachos. ¿Ah? No nos atrasemos. Ya, vamos con el temita, saludando a todas las marinas en el día de hoy. Rocco Granata, Marina.

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1: Nuestra amiga Flor María nos pidió a Blue este tema que se llama Blue Monday, este lunes azul, con la agrupación de New Order.

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1: La agrupación de Police, sí, pues, de Police.

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3: Hoy ya tenemos a las 9 de la mañana con 19 minutos. ¿Cómo pasa la hora? Súper rápido. 9 con 19, chiquillos. Oye, ¿les parece que vayamos a escuchar música? ¡Música Kitsch! ¡Música Cebolla! La cebolla aquí está presente. Sí, pues. ¿Música Cebollita, les parece? ¿O no? ¿O no quiere? ¿Se le perdió la presentación de la música Cebolla? ¿O no la puedo encontrar? No son de diablo. ¿Qué os está metido por acá? ¿Música Cebolla, chiquillos? ¿Les parece, sí o no? Sí. Música Cebolla, Bustata.
4: ¿Cómo dijo?
3: Música Cebolla, esa que le gusta a usted, Bustatita, la música Cebolla. Esa.
4: Te escuché clarito.
3: Ya. Música Cebolla, ya. Nos vamos a la música aquí, chiquillo. Sí, bueno, 9 de la mañana con 20 minutos en el día de hoy, día lunes. Rocío Dúrcal. Nos vamos a cortar las venas. Póngale play rec. Ahí está. Rocío Dúrcal, La gata bajo la lluvia.

Oye, ya tenemos las 9 de la mañana con 27 minutos. 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

0: 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Y día lunes más encima, porque muchos salieron de vacaciones hoy día. 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Carnicería y Rotisería Martínez. 9 de la mañana con 30 minutos, un breve alto comercial y retomamos la buena música, la de lo mejor de los 70 y 80. Recuerden el WhatsApp, más 569-3509-4148, más 569-3509-4148. Facebook, los 80 en Isadora. Oye, hace tiempo que el Tatita Dago no escribe, o sea, se está haciendo el hit, o no sé, va a tener que dar una vuelta a ver qué es lo que está pasando por esos lados, ¿ah? Más 569-3509-4148. Ya, vamos a ver,
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1: En la otra música, Jean-Michel Jarre. A Shanghai. Orient Express.
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3: Bien, amigos y amigas, 9 de la mañana con 49 minutos, 9 de la mañana con 49 minutos, en este día lunes 20 de julio de este 2026. Hoy voy a enviar un saludo de cumpleaños muy afectuoso a una gran amiga, nuestra amiga Alicia Colil Canales, que está de cumpleaños en el día de hoy. Muchas, muchas felicidades, querida amiga, que lo pase pero súper, súper, súper bien en el día de su cumpleaños, que la salude, ¿cierto? Que la agasajen, ¿cierto? Y si no, haga usted solita nomás, ¿no? Eso pues. ¿Qué le hace el agua al pescado? Nada, chiquilla, así, échale va adelante, pero no queda otra, ¿cierto? Esa. Sí, saludos cordiales desde acá, desde lo mejor de los 70 y 80, para nuestra querida amiga Alicia Colín Canales, que está de cumpleaños hoy día. ¿No? Nueve de la mañana con 50 minutos, así que unos saluditos, ¿cierto? Los saluditos, ya, saluditos. Por acá Oscar Gumbán nos saluda, nos dice muy buenos días. Buen día, W, que tengas un muy buen comienzo de semana. Lo mismo usted, pues, amigo Oscar Gumbán. También para Ernestina Riquelme, buenos días para mí, nuestra amiga Ernestina también, y nos da para nosotros los buenos días junto a Iván Gonzalo. Buenos días a todos los ochenteros, saludos a todos, especialmente a ti, W, que tengas un excelente día. También usted, querido amigo Iván Gonzalo. Para nuestro gran amigo Luis Andrés Aldea Herrera, buenos días, W, y a todos los ochenteros, que sea un lindo día y comienzo de semana. Un temita de GIT por el crucigrama, claro, lo hemos difundido. Muchas gracias, nos dice nuestro amigo Luis Andrés Aldea Herrera. Por acá hay más saluditos tempranito, nuestra amiga Mixi Fuentes. Tempranito nos saluda por acá, buenos días, W. Otro, ya estamos trabajando desde tempranito, está trabajando nuestra amiga Mixi Fuentes, ¿eh? Así que le enviamos un saludo muy cordial desde acá, desde lo mejor de los 70 y 80. Flor María también, hola Wilson, que tenga un excelente fin de semana, una excelente semana, y a todos los ochenteros, lindo y hermoso, puede difundir a New Order, Blue Monday, sí, pues, lo hemos difundido, bye, bye, bye, nos dijo Flor María. El tío Carlitos, ¿para qué? ¿Ah? Todavía está con la oferta.
4: Buenos días, don Wilson. 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Tenemos puede ser quesito jamón más cafecito, por dos luquitas, que queda re bueno con dos sopaipillitas, quesito, jamón, con harto queso y harto jamoncito, queda muy bueno el sandwichito. Así que vengan de parte suya, Wilson, estamos ok.
3: Muy bien, pues ya no va, pues tío Caldito, ahí la oferta del tío Caldito, hay un dos sopaipillas con quesito y con jamón. Oiga, tío Caldito, estoy en la duda. El jamón, usted cuando lo pone así, lo saca y lo pone a la luz, ¿se trasluce la luz? Se ha fijado, chiquillo, ¿no? Cuando de repente van en otros lugares, toman el jamón, y ese famoso corte pluma que sacaron, que inventaron, y la cosa. No, señor, por Dios, no, el tío Caldito no usa el corte pluma. No, el tío Caldito, el corte de jamón correspondiente, si lo encuentra poco, le manda otro más, pues claro, igual el queso, yo no sé de dónde sacan tantas sandés estos gallos de la empresa, el corte pluma, ¿verdad? No, y resulta el corte pluma, llega y lo abres y se desarma todo. Ay, ay, ay, ay. No, pues yo soy del corte tradicional, un corte tradicional nomás, y a mí me gusta que sea un poquito más ancho de lo normal para encontrarle el gusto, para poder saborearlo. El corte pluma está comiendo aire nomás, claro. Estrategias de marketing se llaman eso, claro. 9:53, sigamos con los saluditos, así que ya saben ya dónde el tío Caldito, ahí Avenida Los Puelches, esquina Esmeralda, donde están los semáforos, ahí está el kiosco del tío Caldito, ya saben ya, chiquillos, para el rico desayuno. Nique Sepúlveda, por acá dice, buen día amigo Don Wilson, una buena semana llena de energía positiva. Un gran abrazo desde el Centro de Especialidades Odontológicas, nos dice Nicky Sepúlveda. Nuestro amigo Fox Mulder, hola, ¿cómo está? Muy buen día, ¿no? Claro, ya adelante le estaba escribiendo, pero ya pasó la tecla, la veterana ya pasó ya. Así que ahí quedó. Claro, eso le pasó por no estar atento. Ya, cooperó nomás, ¿ya? ¿Qué más por los saluditos? No aparece, no registro más, no aparece más saluditos, no, ya, listo, no hay más. No hay más saluditos, deja salir de aquí, salir de este lado, ¿cierto? Y enviar un gran saludo, ¿cierto? Un aplauso muy cordial a todos nuestros queridos amigos y amigas, ¿cierto? Que han escrito acá, es lo mejor de los 70 y 80.
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3: Vuelven los lentos. Ya, nos vamos con un gran hit clásico del año 82. La agrupación América, tal como se llama, sí, la agrupación América con este Inspector Mills. Oh, escucha la canción, dice, presta.

Las 10 en punto, nos vamos, son las 10 de la mañana en punto, querido amigo y amiga. 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Las muchas gracias por haber estado junto a nosotros durante esta horita, por supuesto. Amigos y amigas, yo les digo, 120 minutos de buena música han transcurrido acá, lo mejor de los 70 y 80, por supuesto, en tu radioizadora FM 97.7, la de la buena música, y en la www.radioizadora.fm.cl. Amigos y amigas, en este día, lunes 20 de julio de este 2026, digamos todos juntos, arriba los corazones. Abrazos, sí, besitos para las chiquillas, abrazo y un fuerte apretón de mano para ustedes, muchachos. Amigos y amigas, los quiero mucho, cuídense mucho, nos encontramos mañana martes, si Dios así lo permite. Y por supuesto, desde acá, desde el Estudio W, acá en el barrio alto de la ciudad de Chillán, yo les digo, chao chenteros, cuídense mucho, que estén muy bien y tengan un muy bonito día. Chao, chao chiquillos, chao.

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1: Radio Isadora FM indica la hora.
2: Las 10 de la mañana y un minuto.
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1: Las 11 de la mañana.
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0: Radioizadora FM indica la hora.
1: Las 11 de la mañana y 57 minutos.
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1: Radio Isadora FM indica la hora. Las 12 horas y 55 minutos.
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La 1:00 p.m. prácticamente con 10 minutos, 13 horas y 10 minutos. Comienzan aquí las informaciones en su radio Isadora, en la frecuencia 97.7 desde la ciudad de Chillán. Fíjese que en el comienzo de las noticias estábamos cubriendo una información que comenzó a gestarse cerca del mediodía. La hora precisa no la tenemos, pero esta información ocurrió aquí en las arterias de 5 de abril con Maipón, justo en la esquina del mercado. Les quiero recordar para los chillanejos que han caminado por el centro de la ciudad que estas arterias, la esquina justamente de Maipón con 5 de abril, se encuentran en una reparación. Hace ya algunas semanas que están en reparación. Y producto de esa reparación, para evitar dañar con las piedras que se van soltando donde están moviendo un pavimento, es que la empresa constructora ha colocado una malla por la mitad del contorno de calle Maipón en esta intersección y que cubre la mitad del contorno de la calle 5 de abril. Por lo tanto, esta malla que está resguardando los trabajos y resguardando a quienes cruzan también por esta arteria, produce un punto negro en los automovilistas que transitan por 5 de abril, un punto ciego, produce un punto ciego entre los automovilistas que transitan por 5 de abril y los conductores, automovilistas y locomoción colectiva que lo hace también por calle Maipón. No queremos ir al culpable de esta situación. Hace cerca de una hora, una locomoción colectiva, no sabemos cuáles son los culpables, atropelló a dos damas que estaban cruzando la intersección de calle 5 de abril. No lo hacían también, según las primeras informaciones que alcancé a recoger de algunos testigos que estaban allí donde estaba esta micro de la línea 6, que fue protagonista de este accidente. No estaban cruzando en la intersección en la misma esquina. También otros atribuyen quizás a un pequeño percance del conductor de la locomoción colectiva, quien tenía un punto ciego, le digo yo, pero de verdad que es un punto, ayúdeme usted, ¿cómo me sopló? Era un punto ciego que se forma ahí en Maipón con 5 de abril. Entonces, esto produjo el accidente. Obviamente, no llueve en el centro, en el perímetro céntrico de la ciudad de Chillán, pero ha producido bastante conmoción en las personas que a esta hora se mueven normalmente en el comercio de nuestra ciudad. Eso ocurrió hace una hora atrás. Yo creo que, más que carabineros, yo le solicitaría a la empresa que está a cargo de estos trabajos que tuviera un banderero permanente allí en esta esquina para que tanto la locomoción colectiva que viene por Maipón o la que baja por calle 5 de abril tengan una mejor visibilidad y lo puedan hacer con más seguridad. Los transeúntes también pueden hacerlo con un banderero con mayor visibilidad y con bastante mayor precaución. Eso ocurrió una hora aproximadamente en el perímetro céntrico de nuestra ciudad. Y estas son las primeras informaciones que tenemos para usted en la 97.7.

0: Nos vamos con la primera, a la una de la tarde, con 15 minutos, 13 horas y 15 minutos. Delegación Provincial de Punilla monitoreó por evento meteorológico durante todo el fin de semana. Las cinco comunas de la provincia de Punilla se mantienen bajo monitoreo permanente a raíz de este sistema frontal que ha impactado a la región de Ñuble. En este contexto, el delegado presidencial provincial de Punilla continúa coordinando de manera permanente con SENAPRED los distintos servicios públicos y los municipios de la provincia, fortaleciendo las acciones preventivas y el seguimiento de la evolución de las condiciones meteorológicas. Escuchemos a Cristóbal Jardúa.
1: Si bien los pronósticos indican que durante los próximos días tendremos una disminución importante en la intensidad de las precipitaciones, no podemos bajar la guardia y como gobierno y también por mandato del presidente José Antonio Kast, vamos a seguir trabajando coordinadamente con SENAPRED, también con los municipios que han hecho un excelente trabajo durante estos días, y los servicios públicos manteniendo el monitoreo permanente y fortaleciendo las medidas preventivas, porque sabemos que las lluvias pueden regresar y debemos estar preparados para responder de manera oportuna. Al mismo tiempo, continuaremos desplegando también todos los esfuerzos necesarios para apoyar a las familias que han resultado afectadas por este sistema frontal, acompañándole y gestionando las ayudas que permiten enfrentar de mejor manera esta emergencia.
0: A la jefatura de carabineros aquí en la región de Ñuble, cuando son las 13 horas con 16 minutos, un momento de reflexión y homenaje. Carabineros de la región de Ñuble participó en el responso evangélico el día de ayer, en memoria del suboficial mayor Marcos Cosme Barquero, que en paz descanse, ¿no? Recordando su gratitud, su compromiso y vocación y ejemplo de servicio con el uniforme verde, ¿no? Hay otra información que nos indica que investigación del OS9 permitió vincular a 3 detenidos con 2 robos con intimidación y un robo frustrado desde vehículos aquí en Chillán. Un trabajo coordinado entre personal de la Segunda Comisaría de Chillán, el OS9, la Sección de Encargo y Búsqueda de Personas y Vehículos y el Ministerio Público permitió avanzar en el esclarecimiento de 3 delitos que fueron asociados al robo de vehículos en la capital regional, logrando que 3 imputados quedaran en prisión preventiva e internación provisoria por los delitos de robo con intimidación y robo frustrado. El procedimiento se originó cuando personal de la Segunda Comisaría fue alertado a través de la central de cámaras del municipio de Chillán sobre 3 individuos que intentaban sustraer un vehículo en el centro de Chillán. Gracias a la rápida respuesta policial, los funcionarios concurrieron al lugar y pese a que los antisociales huyeron en distintas direcciones, al advertir la presencia de carabineros, fueron detenidos pocos minutos después. Durante el registro de sus vestimentas, los funcionarios encontraron las llaves de un automóvil marca MG que había sido robado horas antes mediante intimidación en el centro de la ciudad. Asimismo, uno de los detenidos mantenía en su poder la documentación de un vehículo Lexus, cuyo propietario había denunciado su sustracción durante la noche, también mediante un robo con intimidación mientras permanecía estacionado en la vía pública. Con estos antecedentes y por instrucción del Ministerio Público, el OS9 desarrolló diversas diligencias investigativas para establecer la dinámica de los hechos y la participación de los detenidos, correspondientes a un adulto y 2 adolescentes. Pareciera que aquí no hay portonazos, amigos míos, en la capital de la región de Ñuble, pero los hay. En paralelo, el despliegue de los equipos territoriales de Chillán y de la unidad de búsqueda de personas y vehículos permitió recuperar ambos vehículos sustraídos. El automóvil MG fue ubicado en las cercanías del lugar donde ocurrió el robo, mientras que el Lexus fue encontrado en el sector oriente de la capital regional. Posteriormente, los especialistas del OS9 realizaron diversas pericias, entre ellas el análisis de registros de cámaras de seguridad, empadronamientos, declaraciones de víctimas y otras diligencias que son investigativas y que permitieron posicionar a los imputados en tres sitios del suceso, reuniendo evidencia suficiente para atribuirles la participación en dos robos con intimidación de vehículos y un robo frustrado. Con estos antecedentes, la Fiscalía formalizó ayer domingo a los tres imputados por los delitos de robo con intimidación y robo frustrado, obteniendo la medida cautelar de prisión preventiva e internación provisoria para dos de ellos mientras se desarrolla el resto de la investigación. El prefecto de Ñuble, coronel José Luis Villegas, destacó que este resultado es consecuencia del trabajo coordinado entre unidades territoriales y especializadas de carabineros. Este positivo resultado responde al trabajo profesional, investigativo y de análisis criminal desarrollado por nuestros equipos territoriales y especializados, que lograron reunir las evidencias necesarias para posicionar a estos sujetos en los distintos sitios del suceso e imputarles los delitos. Con la prisión preventiva conseguimos, nos indica Carabineros, conseguimos sacarlos de circulación, mientras la investigación continúa para determinar si participaron en otros robos de vehículos ocurridos en la comuna de Chillán, indicó el prefecto.

0: La 1:22, 13:22. Delegado presidencial coordina respuesta ante afectaciones y deficiencias en viviendas entregadas en la comuna de Bulnes. Esto es en el marco del sistema frontal que afecta a la región de Ñuble, es que la delegación presidencial continúa desplegada en distintos puntos de la zona para coordinar la respuesta ante emergencias y acompañar a las familias afectadas. Uno de los puntos monitoreados corresponde al conjunto habitacional Santa Fe, ubicado en la comuna de Bulnes, donde la Seremi de Vivienda y Urbanismo mantiene inspecciones técnicas para evaluar las afectaciones provocadas por las precipitaciones en las 148 viviendas que componen este conjunto habitacional. Junto con la visita del delegado presidencial, se registraron 50 viviendas con filtraciones de aguas lluvias, a través de la cubierta, cifra que aumentó respecto de las 43 viviendas afectadas informadas durante la jornada anterior. De ellas, 4 presentan daños de mayor complejidad, siendo consideradas los casos más críticos y priorizados para su atención. El delegado presidencial de Ñuble, Diego Sepúlveda, comentó a nuestro medio de comunicación lo siguiente.
1: Estamos en la Villa Santa Fe, los vecinos nos llamaron porque tienen un problema tremendo. Estas casas recién fueron entregadas en febrero y ya están todas filtradas, tienen un problema de suelo. Sostuvimos una llamada con el ministro Poduje para buscar una pronta solución a esto. Ya instruyó a los equipos del Servio para venir a catastrar casa por casa los problemas, porque las reglas están para cumplirse y no vamos a aceptar que algunas empresas constructoras no realicen bien su trabajo. Las personas necesitan una casa con dignidad, que esté habitable y sobre todo que los proteja en estos sistemas frontales.
0: Por su parte, Bernarda Corbalán, que es una vecina de la Villa Santa Fe en la comuna de Bulnes, nos expresó también lo siguiente.
2: Agradecer su visita, él pudo, bueno, nuestro delegado pudo constatar in situ lo que estamos viviendo. Conversamos con nuestro ministro Poduje, él dijo que nos iba a hacer una visita, lo esperamos ansiosamente, esperamos que tengamos respuesta de lo que estamos viviendo. Estamos muy acongojados porque tenemos vecinas embarazadas, tenemos personas de la tercera edad con sus patios completamente anegados.

0: La 1:25, 13:25. Nos vamos a la comuna de Coihueco con la información. Detectives de la Brigada de Homicidios de la ciudad de Chillán, junto a peritos del Laboratorio de Criminalística, indagan un homicidio con un arma de fuego que sufrió un hombre de 18 años en el sector del embalse Coihueco. En el mismo contexto, resultó herida una mujer de 23 años. La información nos la entrega la Brigada de Homicidios a través del subprefecto Raúl Sánchez Escudero.
1: Detectives de la Brigada de Homicidios de Chillán, junto con peritos del Laboratorio de Criminalística Regional Chillán, a solicitud del Ministerio Público, se trasladan hasta el sector embalse Coihueco, debido a que en dicho lugar una persona habría fallecido producto de disparos con arma de fuego desde un vehículo que se encontraba afuera del domicilio. La víctima, un hombre de 18 años, el cual recibe estos disparos, es trasladado posteriormente hasta el CESFAM de Coihueco, donde fallece. Además, se encuentra una mujer mayor de edad, también lesionada, la que es trasladada hasta el Hospital Hermina Martín de Chillán, donde actualmente se encuentra en observación y siendo intervenida quirúrgicamente. Los detectives en el lugar se encuentran realizando las diligencias respectivas a fin de establecer la dinámica de los hechos y establecer la identidad de él o los imputados. En el lugar se encontró evidencia balística, además de evidencia biológica, las cuales serán levantadas y fijadas por los peritos del Laboratorio de Criminalística Regional Chillán.
0: Bueno, vamos a volver con la información a la delegación presidencial aquí en la región de Ñuble, cuando es 1:27. Una entrega del balance Ñuble reunió y fue encabezada por el presidente Kass en la capital, donde participó también el delegado presidencial Diego Sepúlveda. En esta reunión de coordinación encabezada por el presidente de la República, José Antonio Kass, junto a los ministros desplegados y a los delegados presidenciales de las regiones más afectadas por la emergencia.

0: sobre el despliegue del gobierno en las 21 comunas de Ñuble, donde los seremis se mantienen como enlaces directos de los municipios, facilitando la coordinación, las necesidades detectadas y la respuesta de los distintos servicios públicos. Conversamos con el delegado presidencial Ñuble, Diego Sepúlveda, quien dijo a nuestra radio Isadora lo siguiente.
1: De acuerdo con el último reporte de Senapred, el sistema frontal mantiene 4.142 personas afectadas, 28 damnificados, 7 albergados y una persona evacuada en la región de Ñuble. Las principales afectaciones se concentran en Coelemu y San Carlos, principalmente por el colapso de fosas sépticas, anegamientos y daños en viviendas que continúan siendo evaluados. Desde el inicio de esta emergencia, cada seremi ha cumplido el rol de enlace del gobierno en cada comuna, trabajando directamente con los municipios para conocer las necesidades y coordinar la respuesta de los servicios públicos. La información sigue siendo dinámica y como gobierno continuaremos desplegados en las 21 comunas de Ñuble, acelerando la entrega de ayuda y respondiendo oportunamente a las familias afectadas.

0: Bueno, SENAPRED también está realizando el monitoreo constante de la situación de los damnificados que hay aquí en la región de Ñuble, y Cristian Matus nos dijo lo siguiente.
1: Durante las últimas horas, las precipitaciones se han mantenido de forma sostenida y en algunos sectores también se han registrado condición de viento, lo que ha provocado un incremento gradual de las afectaciones debido a la continuidad de este evento en los últimos días. A la fecha se registran 28 personas damnificadas, 7 albergados, 4.142 personas afectadas. Cabe señalar que de las personas afectadas, esta condición está relacionada también a interrupciones de SCR, a colapso de fosas sépticas, anegamientos de cualquier tipo, interrupción de conectividad parcial. En esta condición se indica la afectación global de las personas. 227 viviendas en evaluación, 685 viviendas con daño menor y 17 viviendas con daño mayor no habitable. Se refuerza que se mantiene este monitoreo y sobre todo el levantamiento de información a través de las fichas FIBE por parte de las municipalidades, lo cual nos dará el número ya exacto de afectación dentro del territorio. Como SENAPRED, mantenemos un monitoreo permanente y el despliegue territorial junto a los municipios y los organismos del Sistema Nacional de Prevención y Respuesta ante Desastres para entregar toda la ayuda que sea necesaria a las familias afectadas.
0: Vamos al Ministerio de Obras Públicas. El MOP informa también el estado de la ruta número 55, Las Trancas Nevados de Chillán. Lunes 20 de julio del 2026. Dice que el porte es obligatorio de cadenas para todo tipo de vehículos desde el kilómetro 69, que corresponde a la tenencia de Las Trancas. Su uso de cadenas es obligatorio. Hay 66 centímetros de nieve acumulada. Hay que tener mucha precaución si usted sube a la precordillera. Maquinaria de vialidad está realizando la ampliación del camino a través de anticongelante. Conduzca con precaución en esta ruta, le indica el Ministerio de Obras Públicas, la Delegación Presidencial Regional Ñuble.

0: La 1:31, 13 horas 31 minutos. Hacemos un alto a las informaciones y regresamos en tan solo un instante.
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0: La 1:37, 13:37. Nos estaban llamando desde el supermercado Los Puelches. Es un arranque de semana, es un día lunes. La actividad, todo el mundo la retoma con normalidad, ¿no? Pero ahí en el supermercado Los Puelches, los funcionarios quienes trabajan en este supermercado están en el a cuenta de Los Puelches, están con una actividad bien importante y que lo mantiene trabajando con más alegría todavía. En el a cuenta de Los Puelches vamos a saludar a la alianza de los Reyes Alejandra Soto y Danilo Guajardo. Están ahí en el supermercado a cuenta de Los Puelches con este medio de comunicación a todo volumen, escuchándonos y esperando estaban también este saludo. Mil disculpas, pero ustedes comprenderán que las informaciones que hemos tenido que estar dando son todas producto de la tremenda emergencia que vive nuestra zona y nuestro país también. ¿Ah? Perfecto. ¿Comprensión para eso? Sigamos con las noticias. Nos vamos a la Seremía de Energía Ñuble. Está reiterando un llamado a reportar cortes de suministro eléctrico a través de los canales oficiales. El Seremi Cristian Jaque enfatizó que, salvo en los casos donde existan medidores inteligentes u otras tecnologías de monitoreo remoto, las empresas distribuidoras no necesariamente tienen conocimiento inmediato de una interrupción del servicio si esta no es reportada por los usuarios afectados. ¿Ah? Desde la Seremía recordaron que este reporte de los usuarios es un elemento fundamental para detectar, dimensionar y resolver también con mayor rapidez las interrupciones del servicio eléctrico, especialmente cuando estas afectan a un número reducido de clientes o se producen en instalaciones específicas. Es por eso que fuimos a conversar con el Seremi de Energía, Cristian Jaque, quien comentó a la radio Isadora lo siguiente.
1: Cuando se produce un corte de suministro eléctrico, es fundamental reportarlo a través de los canales oficiales a la empresa distribuidora y también en la Superintendencia de Electricidad y Combustible. Salvo en sectores que cuentan con sistemas de monitoreo remoto o medidores inteligentes, las compañías no necesariamente saben de manera inmediata que una vivienda o un grupo de clientes quedó sin energía. Por eso, el aviso de las personas es clave para activar los procedimientos de revisión, identificar la magnitud de la contingencia y acelerar la reposición del servicio.

0: Bueno, y aquí en nuestra zona, en nuestra capital regional, hay información también sobre nuevas autoridades que están asumiendo algunos cargos. Es el caso de la directora regional de Prodemu, quien fue presentada esta mañana por el delegado presidencial, a quien dejamos con esta información.
1: Magdalena Oyarce asume una responsabilidad muy importante para nuestra región. Prodemu cumple un rol fundamental al entregar herramientas y acompañamiento a miles de mujeres, fortaleciendo su autonomía y generando más oportunidades de desarrollo. Como gobierno del presidente Kast, queremos que este trabajo llegue con más fuerza a cada comuna de Ñuble, porque cuando las mujeres cuentan con más oportunidades, también crecen sus familias, sus comunidades y toda la región.
0: Bueno, y por supuesto que le damos la más cordial bienvenida a Magdalena Oyarce, que se convierte a contar de hoy día en la nueva directora regional de Prodemu. Magdalena.
2: Es un desafío que recibo con mucho compromiso y con la convicción de trabajar cerca de las mujeres de nuestra región, apoyándolas a través de los distintos programas que ofrece Prodemu para fortalecer su desarrollo y generar más oportunidades. Quiero agradecer al presidente de la República, José Antonio Kast, por la confianza y también a nuestro delegado presidencial regional, Diego Sepúlveda, por su apoyo. Estoy muy feliz de asumir este desafío y daré lo mejor de mí para aportar al bienestar de las mujeres de Ñuble.

0: Y nos vamos a trasladar hasta la comuna de San Carlos con la información. Esta comuna mantiene un amplio despliegue municipal tras intensas lluvias que están afectando también a esta zona, ¿no? Y que superan los 130 milímetros. Más de 50 funcionarios municipales continúan trabajando en terreno para atender las emergencias, mantener la conectividad y apoyar a las familias afectadas por este sistema frontal. Conversamos nosotros con el alcalde de San Carlos, Rubén Méndez.
1: Los equipos municipales están todos desplegados en distintos sectores de la comuna desde muy temprano, catastrando el daño, porque una cosa es la denuncia que tenemos nosotros a partir del teléfono y otros son personas que tienen problemas hoy día pero que no se han comunicado con el municipio y también estamos buscando a esas personas. Hasta ahora la cantidad de casas anegadas no ha aumentado, se mantiene con respecto a los días anteriores, son 4 casas anegadas, pero tenemos varios barrios, varios sectores que han tenido ciertos problemas de anegamiento, pero afortunadamente la cantidad de anegados no ha aumentado.
0: Bueno, con 130 milímetros de agua caída acumulados entre el 15 y el 17 de julio, la comuna de San Carlos continúa enfrentando los efectos de este sistema frontal mediante un amplio despliegue municipal que ha permitido atender las principales emergencias registradas tanto en sectores urbanos como también rurales. Las labores son liderada por su alcalde Rubén Méndez Venegas, junto al Honorable Consejo Municipal, y consideran un trabajo coordinado de distintas direcciones municipales para responder de manera oportuna las necesidades de la comuna sancarlina. Rubén Méndez, seguimos con él, alcalde de San Carlos.
1: La lluvia de ayer que nos sorprendió un poco porque los pronósticos hablaban de 30 milímetros, sin embargo cayeron más de 50 milímetros, también provocaron algunas personas aisladas en algunos sectores rurales. Por eso nuestros equipos temprano en la mañana se dirigieron principalmente al sector poniente de la comuna, el sector que tiene menos conectividad y por lo tanto la gente está más aislada, y estamos descubriendo cuáles son esos casos.
0: Bueno, el sector urbano de la comuna de San Carlos tiene varios puntos con afectación y han estado asociados a la acumulación de aguas lluvias, por ejemplo, en la Villa Los Jardines, además de sectores como Villa Nuevo Amanecer, Parralito, Valle Hondo y Callejón Los Palacios, donde equipos municipales han desarrollado labores permanentes de monitoreo, mitigación y apoyo a las familias. En paralelo, el municipio ha avanzado en el catastro de daños mediante la aplicación de 42 fichas básicas de emergencia denominadas FIBE, instrumento que permite gestionar la ayuda del Estado para las familias afectadas. Hasta el momento, las evaluaciones han identificado 9 viviendas con daños de diversa consideración, de las cuales 4 presentan anegamientos.
1: Estamos llevando cajas de mercadería cuando es necesario, estamos llevando carbón, mucha gente tiene que secar cosas de su casa, estamos llevando nylon también para personas que han tenido problemas en su techo, problemas de gotera, y bueno, y estamos también haciendo las fichas FIBE para las personas que han tenido daños para poder gestionar la ayuda del gobierno.
0: Hasta ahí toda esa conversación con el alcalde sancarlino, ¿no? Rubén Méndez Venegas, que ha estado destacando todo este despliegue municipal que ha permitido recorrer la comuna para identificar tanto las emergencias reportadas como aquellas situaciones que aún no han sido informadas por los vecinos. Los equipos municipales están todos desplegados en distintos sectores de San Carlos desde muy temprano, catastrando el daño, porque una cosa es la denuncia que tenemos nosotros a partir del teléfono y otras son las personas que tienen problemas hoy día, pero que se han comunicado con el municipio y también estamos buscando a esas personas. Hasta ahora la cantidad de casas anegadas no ha aumentado, se mantienen respecto a los días anteriores. Son 4 casas anegadas, pero tenemos varios barrios o varios otros sectores que han tenido ciertos problemas de anegamiento, pero que afortunadamente la cantidad de anegados no ha aumentado, nos indica también el alcalde de San Carlos.

0: La 1:46, 13:46. Muchísimas gracias por vuestra sintonía. Estamos aquí siempre en la Radio Isadora destacando las informaciones que acontecen a toda nuestra región. Y en este lunes 20 de julio, como avanza el tiempo, vamos a el informe meteorológico. 11 grados Celsius es la temperatura que tenemos en este instante aquí en el centro de la capital de la región, Chillán. 12 grados, un gradito más, está considerado como temperatura máxima en esta jornada de día lunes. Para mañana martes hay 100% de probabilidades de que siga lloviendo con una temperatura mínima de 6 grados y una máxima de 11 grados. Para el miércoles sigue la lluvia, 100% de probabilidades, con 10 grados la temperatura mínima, 15 grados la temperatura máxima. El jueves también tenemos 100% de probabilidades de que siga la lluvia, con 9 grados la temperatura mínima, 11 grados la temperatura máxima. El viernes baja a un 80% las probabilidades de que siga lloviendo en nuestra región, con una temperatura mínima de 8 grados y la máxima de 14 grados. El sábado también continúa este 80% de probabilidades, con 7 grados la temperatura mínima, la máxima en 12 grados para el próximo sábado. Y el domingo, 95% de probabilidades también de que siga la lluvia, con 10 grados la temperatura mínima y 14 grados la temperatura máxima. El informe meteorológico, estimadas amigas y amigos, considera hasta el domingo, con cierta certeza aquí en nuestra región, pero está extendido, fíjense, hasta el próximo miércoles de la próxima semana. Y hasta el próximo miércoles de la próxima semana no existe ningún día que se escape de la lluvia. De repente, a ratos podrá detenerse, pero este mal tiempo continúa en nuestra zona. Muchísimas gracias por vuestra compañía. Ha sido lo más importante ocurrido en las últimas horas aquí en la región de Ñuble, sobre todo en la capital, en Chillán, y por supuesto desde su medio de comunicación regional, Isadora FM, con un especial saludo, siempre lo hacemos para los chillanejos que escuchan un poco acongojados producto de esta emergencia que están viviendo los papás, los parientes, los amigos, en fin, aquí en nuestra región, porque ellos están en una región diferente a la nuestra, a lo mejor en La Serena, quizás en Temuco, a lo mejor en Coyhaique, quizás en Antofagasta o Arica, ¿no? Y fuera de nuestro país, por supuesto, con mayor ansias, escuchan las informaciones de la 97.7. Abrazos para todos. Nos encontramos mañana, si Dios así lo quiere.
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0: Radio Isadora FM indica la hora.
1: Las 13 horas y 55 minutos.
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10: Las buenas tardes, queridos amigos y amigas, ¿cómo están? Bienvenidos a Isadora en el Deporte, el punto de encuentro de los deportistas locales, con todo lo que usted quiere escuchar, lo tenemos aquí ya a través de la 97.7, con harto abrigo, con harto calor, con harto. Salud. Buenas tardes, Rafael Cutiño. Buenas.
11: ¿Cómo está, Francisco Pancho Gutiérrez? Muy buenas tardes, sobre todo a los amigos que están en la sintonía de Isadora en el Deporte. Ya vamos a saludar al tercer integrante que está hoy mientras arregla algunos problemas técnicos.
10: Sí. ¿Usted quiere monito? Espera unos segunditos nomás porque está haciendo las conexiones ahí nuestro buen amigo Pedro Molina, para que usted vea los monitos. ¿Cómo están haciendo frío? ¿No? Pedro Molina, ¿por qué no?
11: Pancho,
10: ¿puede colocar un... ¿Cómo se llama cuando se distorsiona? No, otra cuestión. Ya, no, maquillar, no sé. Esa es la maquillaje, no sé. ¿Qué me iba a decirme?
11: Le iba a comentar que ¿ya? Colo Colo trae al tercer arquero de la selección uruguaya que estuvo en el Mundial. Es decir, se refuerza. Y ahí empiezan las preguntas, las dudas. ¿Qué pasa con nuestro Ñublense?
10: Yo me hago otra pregunta más profunda. O sea, que los cabros chicos que mostró Colo Colo no sirven para ni una cosa y después pedimos estiraje a la chimenea, que por qué no vamos a clasificar al próximo mundial, que por qué pasa esto, que por qué pasa esto otro, cuando traemos un tercer arquero de una selección uruguaya. Entonces creo que para mí es más profundo el tema. O sea, la gente joven, los cabros que vienen de abajo, no sirven para ni una cuestión.
11: Cero posibilidades que sean titulares porque no se les confía. Y el problema empieza a radicar y empieza a ser latente en ese sentido. Entonces se complica mucho la situación. Y eso lo transformémoslo, traspasémoslo a lo que pasa con Ñublense, en la cual no tenemos novedades de refuerzos. ¿Sabes? No hay ningún rumor, por decirlo de alguna manera. Yo el otro día comentaba y decía que no hay nada más oficial que los rumores.
10: Es que se enfoca en todo, porque lamentablemente si no se le tiene confianza a estos jóvenes que lo preparan ellos mismos. Mira, yo en lo personal tengo un joven espectacular en todo sentido de la palabra, que es Amaro, que ha sido seleccionado categoría sub-15 y para su edad también lo llamaron la otra vez cuando estuvieron internacionalmente en la sub-17 para reforzar, porque se lesionó uno de los jóvenes de los arqueros y lo llamaron para reforzar. ¿Pero qué futuro le espera si está en Colo-Colo? O sea, lo único, o una lesión temporánea del titular, o yo creo que lo mejor que puede hacer en estos momentos la gente joven, salir a préstamo, pero no, ni siquiera la segunda, la primera B o tercera división, porque ahí mueren los cabros, como le pasó a Collao, que ahora está en Puerto Montt, ex arquero y formado en la Universidad de Chile. Entonces creo que ir a la primera división en otros clubes, pero no quedarse pegado ahí esperando la oportunidad.
11: Así es, vamos a ver qué es lo que sucede, ¿eh? ¿Cómo se viene, entre comillas, la mano? Y las movidas del fútbol nacional comienzan a dar fruto en algunos sentidos. Yo tengo las movidas de los distintos clubes. Si usted lo determina, Pancho, podemos irlas revisando.
10: Sí, vamos a saludar a Pedro Molina, que ya está conectado con los MAPES. Así que, ¿cómo está, Pedro Molina? Buenas tardes.
12: Buenas tardes, don Francisco Pancho Gutiérrez, Rafael Cuitiño, al DJ la de señora, Chile y el Mundo, DJ Mota.
10: ¿La señora?
12: Sí. Y al director del de programa Isadora en el Deporte 97.7.
10: Señorita. Ya, entonces, usted, ¿qué movida hay dentro del ámbito? ¿Cuándo empieza ya el campeonato de la primera división?
11: La próxima semana enfrentamos a Palestino.
10: ¿Pero qué día cae?
11: El día domingo, 19 de julio, juega Ñublense con Palestino.
10: Ya este fin de semana.
11: Fin de semana, por eso le decía, este próximo fin de semana. Ahí se juega con Palestino, que recordemos la primera fecha en Santiago, cuando nos llevaron como niñitos de parvularia, se empató en el estadio La Cisterna.
10: ¿Hasta qué fecha? ¿Cuarta fecha? ¿Igual que la primera vez?
11: ¿O no? Exactamente, hasta 48 horas antes de terminar la fecha número 4, estando todos los partidos, porque si hay algún partido suspendido, sigue corriendo, digamos. Tiene la posibilidad cualquier equipo de confiar, ¿no es cierto?, en la traída de algún refuerzo.
10: Es que pasa cuando usted se queda pegado esperando hasta la cuarta fecha, donde todos los jugadores que tienen alguna posibilidad de buscar algo mejor ya están contratados.
11: Exactamente.
10: ¿Qué es lo que hay en el lo que no pues, ya lo digo no lo que
11: tal alguna tratar de dilucidar lo que está pasando?
10: Bueno, lamentablemente vamos a tener que apechugar con lo que hay.
11: Sí.
10: Y cuando decimos por ahí buscar en la cantera, como le gusta decir a nuestro amigo Pedro Molina, yo lo encuentro bastante dudoso, porque de la cantera han subido dos jugadores y pare de contar.
11: Sí, porque uno llegó de Palestino. ¿Quieres ver las movidas, Pancho? ¿Las revisamos?
10: Escuchemos las movidas.
11: Audax Italiano le llega a Mario Sandoval, que fue renovado. Martín Jiménez también renovado. Llega el director técnico Patricio Graf. César Pinares, que viene de Deportes Limache, y Ariel Uribe de Concepción. Recordemos que ese fue Gustavo Lema, director técnico. En tanto, Cobresal.
10: El Ariel Uribe, el que estuvo en La Española, después estuvo acá en la Universidad de Concepción. Y bueno, todos sabemos que viene de Limache el otro joven, así que. ¿Serán refuerzos también o no?
11: ¿Quién sabe?
10: Y el Patograf, no sé, ya. Bueno,
11: en Cobresal llega Felipe Villagrande de Everton y.

0: Jean-Paul Morales, que es de comunicaciones, equipo de Panamá. Se fue Jorge Pinos en Colo-Colo.
1: ¿Panamá?
0: De Panamá, equipo de comunicaciones.
1: Ya, entonces, démoslo por el señor Arturo Nova, segunda edición, próximo año.
0: Llega a Colo-Colo Joaquín Sosa, que renovó, y se fue Cristian Riquelme a Deportes Concepción. Y él es el tercer arquero de la selección uruguaya. Hay una cantidad de rumores como Diego Valdés, Luciano Cabral, Carlos Palacio, Jean Menezes, Jordi Thompson, Eric Pulgar, que no es así porque ya renovó y se va a otro equipo. Coquimbo Unido, llegó Facundo Pons desde Tucumán, equipo de San Martín, no tiene más novedades. Deportes Concepción, se fue Fernando Martínez, Cristian Riquelme, Joaquín Montesinos. Y esos llegan, perdón, llegan Fernando Martínez, Cristian Riquelme y Joaquín Montesinos. Montesinos, que viene de Limache. Se fue Cristian Suárez y Leonardo Valencia. En Deportes La Serena no hay nada. O sea, Limache.
1: Disculpa, pero para ir matizando un poquito, creo que perdió más que ganó con las movidas que hizo el equipo penquista.
0: Sí. Es que lo que pasa es que Leonardo Valencia no estaba cómodo en Concepción. ¿Por qué? No sé. Serena no tiene ninguna movida. Limache, llega Javier Rojas de Deportes Concepción. Thiago Galeto de un equipo de...
1: Apuesteta,
0: exactamente. Hugo Martínez de Libertad Paraguay y Leonardo Valencia de Concepción. Se fueron Facundo Marín, César Pinar y Joaquín Montesinos. Esas son las movidas de Deportes Concepción. Everton, llega Andrés Arroyo de Fortaleza, Colombia. Josué Ovalle de Mazatlán, México. Se fue Dieter Villalpando, Felipe Villagrán, que el que se fue a Cobresal, y Sebastián Sosa. En Huachipato no hay rumores.
1: El tema de Everton, que lo manejan los mexicanos, entonces aquí en Chile poco que hacer.
0: Huachipato no tiene novedades, Ñublense no tiene novedades, O'Higgins llega a Tomás Avilés del Montreal de Estados Unidos, y hay un par de rumores que está de más nombrarlo. Palestino no tiene ninguna novedad. Calera, llega Vicente Lavín de Deportes Temuco. Dicen que es un zaguero central muy bueno. La Universidad de Concepción, llega Jean González de Deportes Iquique. Se fue Leonel González y se fue Ariel Uribe. En la U llegó Gonzalo Reina de Racing, un joven delantero del elenco argentino. Se fue Lucas Romero y se está conversando con Valentín Gautier del León de México. Esas son las novedades que tiene el fútbol nacional. Así que vamos a ver qué es lo que sucede, qué sigue. No hay novedades en Universidad Católica, por lo menos no tiene ninguna novedad. Así que solamente hay rumores. Es la movida del fútbol nacional. Son muy pocos los equipos que no se han reforzado, que por lo menos no tienen conversación con alguien, y entre ellos está nuestro querido y amado Ñublense.
1: Son rumores. Ay, rumores, nada concreto. Vamos a seguir igual, ¿no?
0: Pero que ni siquiera son rumores, pues, Pancho. O sea, uno podría conversar y decir, mira, hay posibilidades que llegue un jugador, no sé, de Paraguay, o que llegue un jugador de la U, una joven promesa, pero no hay ni siquiera eso. O sea, ni siquiera Ñublense ha tenido rumores o la posibilidad que llegue alguien. Y como tú muy bien decías, solamente dos jugadores subieron al primer equipo, que fue Giovanni Ávalo, que ya tenemos que descontar con él, el chico Lucas Molina, porque recordemos que el chico de Palestino, León Mancilla, que está siendo titular, viene propiamente del club árabe donde se formó.
1: Sí, está Molina y está el Chucky Campuzano, chico.
0: Vicente Valdés, que a mí me encanta.
1: Vicente...
0: Vicente Guzmán. El bicho Guzmán, sí. Exactamente. Que es un jugador que puede dar, ¿eh? Sí, es un jugador que tiene que subirlo.
1: Yo creo que está calado ya. Para mí es calado. Depende de la dirigencia, del cuerpo técnico.
2: Depende cómo lo miren, lo vean. Vuelvo a repetir: la práctica de todos los jugadores no dan lo que tienen que dar, para no lesionarse, para no alguna molestia. Y cuando llegan al campeonato, otra forma, otro estilo de juego, porque ellos ya tienen un esquema que el profe les da antes de salir al campo de juego, qué posición tiene que jugar cada jugador, y de ahí no se puede mover más. Así que yo de repente las prácticas no las veo como que para para sacar al...
0: Como barómetro.
2: Como sacar al... No sé, yo porque el jugador, como vuelvo a repetir, el jugador no va a dar el 1000%.
0: El ancho, dices
2: el,
0: tú.
2: El ancho no
0: pero hay una cosa, Pedro, y tú tienes toda la razón, y en eso yo comparto contigo tu análisis. No es lo mismo verlo en el entrenamiento de la semana que verlo en el campo de juego, pero ojo que Vicente Guzmán ha jugado partidos como titular en Copa Chile y lo ha hecho muy bien.
1: Pero es que hay jugadores y jugadores.
2: Sí, pero lo mismo.
1: Ya que estamos hablando lateral izquierdo, el Chucky Campuzano, yo lo veo andando en el entrenamiento, pero no me importa, porque ¿qué le voy a exigir yo si él me la entrega todo en un partido real? A ver, ¿qué le voy a pedir yo, no sé, a Bozo? Si yo sé que lo entrega todo en el campo de juego en un partido oficial. Entonces, por eso yo creo que los cuerpos técnicos tienen que exigir al jugador que quizás a lo mejor en el papel no conozcan, ¿no?, que haya subido de categoría al plantel de honor, pero exigirle exigirle en un entrenamiento a gente titular, no lo veo muy al menos bajo mi punto de vista en el fútbol no es muy conveniente, porque como decía Pedro, de repente si se te lesiona o se te dobla un tobillo, ya lo conoces, ¿qué vas a probar?
2: Sí, lo mismo que como se dice que le colocan esa mallita que va con un dispositivo que le colocan en la espalda, que el jugador, no sé, pues corrió...
1: Tiempo y distancia.
2: Eso, tiempo y distancia.
1: Tacómetro, no sé, un tacómetro.
2: Corrió 10 kilómetros en la práctica, pero y si no concretó lo que tenía, lo que yo quiero, lo que quiere el equipo de pasarse a un jugador, de concretar, pegarle al arco, hacer el gol.
0: O sea, tiene...
2: Es como que lo saco una pista recortando y que corra los 1000 metros.
0: Tú dices, tiene velocidad y tiene recorrido o distancia, pero no tiene fútbol.
2: Sí.
0: Eso es lo que me dices tú.
2: Si tú no puedes, si, ¿qué sacas de medirle? Ya, corrió 100 metros y no sé, pues en 5 segundos. ¿Y qué sacáis de que si con los corrió y si no se pasó un jugador o corrió por la orilla y
0: no concretó,
2: le pasaste un balón el balón llegó al final y ahí quedó, se perdió el balón.
1: Y cuando un equipo es falto de finiquito como el de Ñublense, ¿cómo se puede mejorar eso? ¿Por qué qué ejercicio debo practicar yo o cómo tengo que? Porque ya esa cuestión de llegar a la línea de fondo y sacar el centro ya está trillado. Entonces, ¿qué puedo hacer? ¿Qué hago para llegar al gol?
0: Bueno, hay varias posibilidades que uno cree que pueden dar resultado, porque traer un goleador innato.
1: Pero
0: tú me estás preguntando, a lo mejor yo estoy hablando puras tonteras, pero déjame responder.
1: Pero no va a llegar.
0: Bueno, pero tú me estás dando la posibilidad como mejoramos, o sea, llegue o no llegue, dame la posibilidad de responder. Yeah. Creo que con la llegada de un goleador puede ser. Segundo, buscar dentro del equipo la posibilidad de una mayor concreción. Tercero, comparto plenamente con Pedro el tiro de distancia. Y cuarto, tener una posibilidad de ser más profundo, lo que Ñublense no es, porque lateraliza mucho, toca mucho en el mediocampo, le cuesta salir desde el fondo, y lo que necesitamos es un mediocampista que arrastre al equipo hacia el arco contrario. Claro, de las cuatro o cinco cosas que yo acabo de decir, a lo mejor ninguna resulta, pero me preguntan a mí, ¿cómo lo arreglo? Yo lo arreglo así, con un goleador innato, que sería lo más cuerdo, pero lamentablemente, como tú también lo dices, Pancho, no hay posibilidad de que llegue.
1: Creo que Manuel Rivera cumple la función de llegar con posibilidades. El único que ha rematado es dos de las cosas que dijo usted, las cumple Manuel Rivera. Le pega de afuera y lleva hacia arriba, empuja hacia arriba al equipo. O sea, y eso de traer a un goleador innato, creo que ningún equipo.
0: No, siempre es una apuesta.
1: De los grandes.
0: Claro, es una apuesta. Es solo una apuesta. No hay ninguna posibilidad de pegarle el palo al gato o determinar, ¿no es cierto?, que llega un jugador que sí la va a meter adentro. Ahora, a mí, si me preguntan, yo traería un goleador y traería un hombre en punta, ¿ya? Y tratar de conformar un mediocampo un poquitito más, más atrevido, ¿ya? Porque tenemos un mediocampo que generalmente salen dos hombres de corte y uno solo de salida. Incluso a veces tres. Estoy hablando de Rivera, de Lorenzo Reyes, de León Mancilla, que son hombres de corte. Ya son hombres de buen pie, ningún problema, pero no son hombres con hambre, en busca del arco contrario. Creo que el finiquito y la profundidad han sido los enemigos públicos número uno de Ñublense, que no ha tenido ningún triunfo sobre una diferencia de 2 goles, salvo con la Universidad de Concepción, que se le gana 2-0. El resto ahí nomás. Entonces, esa es una mirada, es una visión, digámoslo, es una matemática que trasunda el poco poder goleador del equipo ñublensino.
2: Para mí, a ver, para mí lo que le falta a Ñublense es un otro mediocampista. Que con tres mediocampos, que a ver, está Lolo Reyes, está
0: Mancilla, Rivera.
2: Rivera, pero entre
0: Céspedes también
2: el sí, pero Rivera y el Lolo. Falta uno que más que más le haga esa pausa como lo hace Lolo Reyes, con la cabeza en alto y buscar al hombre en punta para poder dejarle caer el balón y que el hombre en punta la baje o le pegue de primera de afuera del área. Sino esto, a ver, es fútbol. Y el fútbol, para mí, tú le puedes pegar de la mitad de la cancha al arco y puedes concretar el gol.
0: Lo que te quería decir yo, Pedro, que tienes a Rivera y tienes a Reyes. Y en la salida, en el buen toque, en el juego, en la inteligencia futbolística tenía Tapia y tenía Plaza. Y mi pregunta es, tanto Tapia como Plaza, según mi visión, profundamente equivocado puede estar, son hombres que arrastran el balón, no que se dediquen a la profundidad. No son hombres que busquen la posibilidad de encontrar a un Geraldino sin marca, encontrar a un Graciani destapado, encontrar a un Lucas Molino con tiempo y espacio. Siempre los delanteros ñublensinos van al choque, siempre tienen una marca, tienen poca posibilidad de irse por la orilla, buscar la diagonal. Si tú te fijas, siempre Graciani se como que se esconde, como que tiene que buscar en la línea para sacar lo que decía Pancho, el concebido centro, el repetitivo centro, el majadero centro.
1: Y la pregunta aquí es cuando estén todos listos. Todos listos. Ñublense irá. Mira, en esta cuestión de la de porque en la televisión abierta van a venir todos los pobres periodistas, van a andar pidiendo licencias médicas, bueno, todos resfriados, porque puta, ¿quién más estaba metido en el agua? Era el que más se veía. Resulta que TNT, yo vi como 3 partidos de Ñublense y vi el famoso 6-2 allá en Santiago contra Colo Colo. Yo decía, pero si este es un plantel estelar que tiene Ñublense, porque ahora no está Rami, no está Graciani, no está este, hay varios afuera. Pero contra Colo Colo jugamos todos los titulares.
0: Ahí yo estoy de desacuerdo contigo.
1: Y Colo Colo nos pasó por encima.
0: Yo estoy de desacuerdo. Entonces, contigo, Pancho.
1: ¿Qué es lo que vamos a hacer cuando estén todos? Iremos. ¿Qué onda? ¿Para dónde vamos?
0: Yo estoy muy en desacuerdo contigo cuando tú dijiste que jugaron los titulares. Es que Ñublense no fue a jugar al Monumental. Si Ñublense no, se quedó en Chillán. Si fue un fantasma.
1: Pero independiente de que haya sido un fantasma o no, esos son los que faltan ahora en Ñublense, que están lesionados de una u otra manera. Entonces, cuando los tengamos a todos, cuando los tengamos bien a todos, el plantel, ¿qué irá a pasar?
0: Yo me pregunto una cosa, Pancho, y no quiero comprometerlo a usted, una pregunta que yo hago. ¿Por qué el director técnico de Ñublense, independiente que sea, no exige refuerzos?
1: Porque no se lo van a dar. ¿Por qué Pedro Molina no le dio cerecita para pintar la cuestión del trabajo de la otra? No, sí, más, sí. Entonces, usted tiene una pega, ¿cierto? Y esa pega, si le dicen,
0: ya, hay que cuidarla.
1: Y hoy en día, usted sabe, el hilo se corta por lo más delgado. Y creo que, no sé, hay que ver nomás, echar mano de donde podamos.
0: ¿Hace cuántos años viene jugando Ñublense Nicolás Pérez, que viene jugando Ñublense el chico Campuzano, Bozo no, porque llegó después? ¿Hace cuánto tiempo que viene jugando Lorenzo Reyes? Esa es una pregunta que hay que hacerse. No tendremos a la vista un plantel cansado, no digo fundido, pero sí cansado, atropellado.
1: No sé. No, la verdad es que no hay que leer a... el otro día le hice una pregunta yo, ¿cuándo Ñublense ha formado un plantel para decir vamos a buscar un campeonato? Siempre hemos estado ahí y
0: salvando categoría.
1: Y ha salvado la categoría. Y ahora dámoslo con un tenemos que darnos con una piedra en el pecho, que ha mantenido la categoría hace cuánto tiempo. Entonces,
0: pero si eso lo dijeron una... como logro, pues, Pancho, eso dijeron ellos, pero hemos sido los que más hemos tenido a Ñublense en primera división. Mire el logro, tremendo, Pancho, qué espectacular. Entonces ahí uno se pregunta de qué estamos hablando.
1: Michel Sepúlveda está llamando a sus amigos, ¿eh? Lo cachamos al tiro con Pedro Molina, ¿cierto, Pedrito? Sí. Entonces
2: está trabajando, Michel.
1: Sí, está trabajando, sí, está haciendo algo ahí.
0: Entonces sucede que uno empieza a golpearse con la cabeza en la muralla y uno trata, intenta, y la verdad que hay gente que dice, lo que pasa, que solamente gusta criticar, ¿no? Aquí hemos sido súper llanos en ese sentido, súper abiertos en destacar lo positivo, como lo que ha avanzado el complejo de Paso Alejo, pero también, por lo menos yo en lo personal, he dicho lo avaro, lo poco dadivoso que ha sido Sergio Lloino en la contratación de jugadores.
2: A ver, Ñublense, si no va a ser, no va a tener contrataciones, no va a traer refuerzos, que está con problema el medio campo, que le falta para mí un mediocampista y dos goleadores que hagan goles. Puedes sacar, no sé, si tienes ya cuatro laterales, ocupar un lateral como puntero.
1: Mira, si se puede hacer de todo, incluso yo no sé, no he visto nunca en un tiro de esquina cabeceando a Nicolás Pérez, de que se puede hacer, lo puede hacer, pues. ¿Sí? Pero ahora de que vaya a funcionar, entonces, ¿para qué? Dicen que como el gato tiene cuatro patas nada más. Un dos manos y dos patas. ¿Para qué buscarle una quinta si empezar a no sé, yo no me veo al Chucky Campuzano como nueve? No lo veo como nueve. ¿Podrá hacerlo? Sí, lo puede hacer. Pero se acomodará, le gustará, no sé.
2: Es que si el técnico no le... A ver, yo veo que cada jugador tiene su posición. Se trabajan para... perdón, para hacer lo que tiene, supongamos, un lateral. Yo trabajo para ser el mejor lateral del campeonato. Pero ¿por qué tengo que ser siempre jugar de lateral si en el campo de juego hay 11 puestos más? Sí. O 10 más. Entonces, ¿por qué si yo juego de lateral, por qué no puedo jugar de medio campo? Si juego de medio campo, ¿por qué no puedo jugar de puntero?
0: Qué buena pregunta, Pedro. Fíjate que te voy a nombrar un jugador chileno que jugó de zaguero lateral izquierdo, jugó de hombre de corte y jugó de puntero izquierdo. Se llamaba Héctor Puebla, de Cobreloa. Tú donde lo pusieras. Antiguamente, en los años 70, había un jugador argentino que se llamaba Juan Carlos Annari, el Nene, le decían. Y en una encuesta entonces de la revista Estadio, que yo en ese tiempo la leía, se me parecieron, me acuerdo que al final del semestre salía el resumen de los mejores jugadores en cada puesto. Y salía, qué sé yo, Adolfo Neff en el arco, etcétera. Da lo mismo, el Machuca, Arias, da. Y al final, después de toda la encuesta, salía el mejor director técnico, salía una página completa y decía al Nene, ¿dónde lo ponemos? Porque era el mejor zaguero central que tú puedes tener, un hombre de corte muy bueno, y podía jugar de hombre en punta, ya sea como, incluso como puntero izquierdo, como centro delantero. Incluso me acuerdo siempre, mostraban una foto de Juan Carlos Annari jugando al arco en un partido en que se lesiona el arquero. Es que lo que pasa, Pedro, que son una especie casi de extinción, ¿no? Son muy pocos los jugadores que se pueden adaptar de un lado a otro. Por ejemplo, en el plantel actual, Graziani no es puntero derecho. O sea, que él me diga que es puntero derecho, no lo creo. Para mí, Graziani debiese, mira la tontera que te voy a decir, debiese jugar detrás del 9. Un 10 con llegada, como la antigua, ¿ya? Y recordemos que la mayor cantidad de goles que hizo Ñublense, cuando llegó jugaba detrás del 9. Entonces, de repente, claro, tú podés poner a Campuzano de volante izquierdo, pero te resultará.
1: Y ahora, y es más, es cosa de echar el temete para atrás nomás, pues yo conocí a un tipo que jugaba en Católica, que le decían Guaso, que se colocó al arco, bueno, porque expulsaron, salió lesionado el arquero, no me acuerdo muy bien la situación, y atajó un penal.
0: Ese fue Álvarez contra
1: Guaso,
0: la U.
1: Y el Guaso Álvarez, ¿siguió jugando de arquero o no? No. Vamos a la pausa y volvemos.
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0: Ya estamos de vuelta, como dice la cumbia, la cueca y todas las otras cuestiones. ¿Qué pasa con el fútbol amateur, Pedro Molina? ¿Se podrá jugar? Dicen que vienen cuatro frentes. Frente en alto,
1: Ojalá que no se pueda reanudar el fútbol amateur.
0: ¿Que no se pueda reanudar?
1: No, que se pueda reanudar porque... Yo juego en la serie 50 y cuando no juego me pongo a comer. Entonces, eso me quita, si no después cuando volvamos a reiniciar el campeonato, se van a confundir de pelota.
0: Las saltarinas van a andar, ¿no? Pero sí. Y el W40 que, y todo lo demás.
1: ¿No? Así que por eso el fútbol amateur... poco se ha hablado por el asunto que como no han habido encuentros por la lluvia y mal estado de todos los recintos deportivos, así que esperar que este fin de semana vuelva a reanudarse el campeonato.
0: ¿No será castigo divino para algunos? ¿Para algunas almas que andan haciendo igual, cosas malas?
1: Igual para mí aprovecha la familia porque uno está más en la casa, ¿no? Llega el día viernes, uno el día viernes en la noche prepara todo, deja toda la implementación lista para el día sábado. ¿O no?
0: Exacto. Ya.
1: Y en el único día de la semana que usted se levanta a las 7 de la mañana, el resto le cuesta en la semana, tengo que ir a trabajar, pero no sea el día sábado.
0: Parte.
1: Sí, llega a rayar la cancha, poner malla, todo. Sí,
0: yo antiguamente uno miraba por la ventana el día jueves. Contra el tiempo así medio nublado y después ya iremos a ir a jugar este fin de semana, no, y estábamos todos a hacer las tareas, ir a jugar Mercalegué, ir a hacer tanta tarea. Sí. Lo único que uno quería era jugar.
1: Sí,
0: ¿hace mucho tiempo, diga?
1: No, es que quería pasar a otro otro temita. ¿Usted tiene algún tema?
0: Tengo más tema que
1: eso, bueno,
0: que Rafael.
1: Eso.
0: Oiga, también tuve la fortuna hace mucho tiempo atrás yo de vestir los colores amarillos del Club Deportivo San Luis de Chillán. Cuando la cancha estaba ubicada, la cancha donde está el Terminal María Teresa hoy en día. ¿Se acuerda usted que ahí había una cancha de donde estaba la lechera por ahí, por esos lados antiguos? Entonces, ahí había una canchita y en ese tiempo... debo ser honesto y disculpe que hable en lo personal porque mi club deportivo siempre ha sido ferroviario, pero en ese tiempo nosotros no teníamos puesto ferroviario, ¿ya? Y varios de ahí de la población Ibáñez, de ahí del sector, tuvimos que emigrar. Y al emigrar nos fuimos donde otro equipo grande del sector, que era el Deportivo San Luis. Y ahí me acogió en mi categoría juvenil.
1: En esos años.
0: ¿Y por qué me recuerdo el Club Deportivo San Luis? Porque como sabrán ustedes aquí en el panel, que el 20 de julio del año 1958 fue fundado el Club Deportivo San Luis, perteneciente a la Asociación de Fútbol de Chillán. En este nuevo aniversario celebramos sus 68 años de historia, siendo el noveno club más antiguo de un total de 32 instituciones que conforman la Asociación de Chillán, destacando su valioso aporte al desarrollo del fútbol amateur y al deporte de nuestra comunidad. Asimismo, hacemos llegar un comisador en el debate, un especial saludo a su actual director, encabezado por su presidente, don Luis Sierra Benavides, junto a todo su cuerpo dirigencial, socios, jugadores e hincha. San Luis, entre sus palmares, tiene categoría sub-12 de la segunda edición de la Asociación de Fútbol Chillán 2019, segunda serie adulta de la segunda edición de la Asociación el 2019, serie de honor de la segunda edición del fútbol amateur 2019, tabla acumulativa de la segunda edición 2019, primera serie adulta Asociación de Fútbol Chillán 2023-2024 y campeón serie adulta Campeonato Regional de Ñuble 2025. Dentro de esos palmarés se me quedó aquí en el tintero, o me lo dejaron fuera, el campeonato que obtuvieron hace 2 años atrás en la categoría senior de 60 años que instalaba la gente del fútbol amateur acá en la ciudad de Chillán. Porque primero fue en la de 60, si mal no recuerdo, San Luis y Chillán Viejo. Así que un saludo cordial en su 68 aniversario al Club Deportivo San Luis de nuestra ciudad de Chillán.
1: Y que sigan cumpliendo más.
0: Que no sea recordar del señor de los huevos.
1: San Luchito,
0: Luis. Ah, cuando estaba aquí en 5 de abril. Ah, ah, los huevos, oh, señor. Y también San Luis estuvo por ahí en su etapa a uno de los grandes que pasó por el fútbol profesional chileno, como es Santiago Ripoll, ¿no? Que vivía, se encariñó por ahí con una joven en aquel tiempo de la población Ibáñez, se encariñó, se casó, echó raíces por esos lados, y el suegro era nada más ni nada menos que el señor de los huevos. Así que gran historia. Podría estar toda la tarde hablando del Deportivo San Luis, pero un abrazo cordial para todos y cada uno que vistieron el Pelado Rivera. Le hicieron una pintura ahí en la muralla de la Volcanera, así que a Tito Mora, un ex o dirigente toda su vida, inclusive por ahí se había pensado, no sé qué habrá quedado, que el complejo llevase su nombre, Héctor Mora, así que mucha gente ha pasado por esos colores amarillos del Club Deportivo San Luis. Usted decía que, sí. Bueno, yo tengo la programación del fútbol amateur para este fin de semana. ¿Le ha llegado a usted o no?
1: No me ha llegado nada todavía, así que
0: ¿a quién le, la busca, no, vamos. Sí, no, ¿a quién, con qué juega usted? ¿A quién le apuesta usted?
1: ¿A quién le apuesto yo?
0: Sí.
1: No, yo le apuesto.
0: ¿Con quién juega usted? ¿Con quién dona puntos este fin de semana? Okay. O sea, eso le iba a preguntar.
1: ¿A quién le vamos a regalar los puntos? Diga él. No diga donar, regalar.
0: Vamos a ver, dice Ferroviario con la Mardone.
1: Oh.
0: Haga su apuesta, señores. El Betson, el que va a dar más. Manuel Rodríguez en los Volcanes con Nacional. Justamente en la cancha de los Volcanes. Con Nacional. Ya, pero vamos a dar eso nomás por mientras, porque de aquí en la semana vamos a ver si, como dijo un amigo, varea o no varea el tiempo.
1: Sí, señor. Aquí vamos a también tuvimos la grata fortuna de estar ayer día domingo con Rafa transmitiendo voleibol.
0: ¿Voleibol?
1: Voleibol. Ya. En categoría 14 y 18 de damas ahí en la Casa del Deporte, así que Rafa tiene todos los resultados. Yo primera vez que transmito voleibol. Sí, se ven harto futuro para que lleguen a vestir camisetas de grandes equipos en voleibol. Así que Rafa, dejamos a Rafa, que Rafa.
2: Bien breve, pero es importante destacar que este campeonato municipal de voleibol femenino tuvo la participación de sub-14 y sub-18. Un muy buen campeonato, lindo campeonato, mucho público. ¿Ah? ¿Sí? Hubo un momento que llegó mucha gente al gimnasio Casa del Deporte. Participó Municipal Chillán, sub-14, enfrentó a Trahuén, 25-8 el primer set, 25-8 el segundo. Luego Municipal frente al CDA de Coihueco, que tuvimos el placer de conversar con el director técnico de Coihueco, un profesor, un ingeniero, muy, muy caballero, y conversó con nosotros. 25-20, 25-21 ganó Municipal en el primer y segundo set. Y luego Coihueco, el CDACA, enfrentó a Trahuén, y la verdad que ahí Trahuén ganó 25-10 primer set, 25-19 el segundo. Figuras a destacar, varias chicas que hay que destacar. Incluso tenemos una seleccionada, o preseleccionada, mejor dicho, preseleccionada nacional de voleibol, lo que hacía mucho tiempo, según lo que conversaba con los eruditos del voleibol chillanejo, que no se daba. Y la verdad que tenemos a esta chica, que es la chica Natalia Guerrero, que es preseleccionada nacional de voleibol. Y figuras hay varias que uno puede destacar. Me quedo con la chica Kimberly Elson de Municipal, un saque espectacular, ¿eh? Me quedo también con la chica Emilia Mella de Trahuén. Buen campeonato, entretenido campeonato, harta gente, y queremos agradecer la deferencia que tuvieron con nosotros, que nos dieron todas las facilidades del caso para poder trabajar, especialmente Pedro Molina, que las imágenes son espectaculares, y le quiero agradecer la compañía ayer en ese campeonato.
1: Sí, a mí, a ver, me gustó para aprender el estilo de juego del voleibol, porque yo no lo entendía mucho. Por eso le hacía algunas consultas en vivo y en directo ahí. Cómo se jugaba, cuál era el si había algún tiempo por lado, y por lo que me dijo Rafa, que son a los 25 puntos y diferencia de dos o tres puntos, así que para que la gente entienda, porque hay mucha gente que yo creo que no entiende el voleibol, así que y se jugaba a tres sets. Era como el tenis, pero el balón es diferente, que
2: es más grande.
1: Es más grande y la malla que divide el campo de juego es más alta. Y ahí los saques. Y lo otro, ¿por qué le pegaban tantas veces al balón antes de hacer
2: el saque? Es concentrarse, porque es como cuando el basquetbolista va a hacer el tiro libre. Si tú te fijas, botea 5 o 6 veces, se concentra. El voleibolista hace lo mismo. Y ojo, aquí el voleibolista puede sacar desde una esquina, otra esquina o al medio, ¿ya? Y generalmente saltan porque para darse el impulso y sobrepasar la malla. Pero es por eso, no es una costumbre nomás, es como el nada en los futbolistas.
0: Pero Molina me decía que los goles eran por arriba de la malla, por eso los futbolistas a veces tiran por arriba del arco.
1: Y lo otro,
0: se acostumbran.
1: Veía que lo mismo le consultaba a Rafa, porque en la cancha, en la casa del deporte, en la superficie ahí de
2: el
1: la
2: cuadrangular
1: cancha, habían líneas, por eso la consultaba si era la línea amarilla, porque después había una línea roja, y veía muy cerca a los técnicos de cada, como se puede decir, de cada serie o deportivo, los veía muy cerca, como que entraban dentro del campo de juego. Entonces yo no lo entendía, ¿me entiendes?
0: ¿Y los jueces?
1: El árbitro ahí sí tiene que estar
2: a la altura,
1: en alto, y aparte de eso tiene que estar muy atento cuando botea el balón en el área de cada de equipo para concretar ese punto.
2: No pueden, perdona Pancho, no pueden haber más de 3 golpes de un equipo al otro, o sea, máximo 3 golpes para pasar la malla. Eso es lo primero. Segundo, generalmente hay 2 árbitros, el árbitro que tú viste, el alto, y puede haber uno al frente, ya sea a la misma altura o abajo. Y además hay banderilleros que indican cuando el balón sale. Como este era un campeonato amateur, se daban alguna licencia, como que los directores técnicos pudieran acercarse más a los jugadores, y era él el que cortaba el kick en el fondo, porque no había nadie más que lo ayudara. No habían, entre comillas, guardalínea, que son los banderilleros.
0: Es como el tenis, pero con una pelota más grande, el tenis, y con raqueta, porque también está demarcada la línea. Si tú vas a sacar, tiene el pivot. Si vas a sacar y pega afuera, punto en contra.
1: Sí, lo otro también, lo que me...
2: ¿Te llamó la atención?
1: Me llamaba la atención era cuando iban a sacar, como que la pelota le faltaba aire.
0: Es que la pelota... ¿con esa quiere jugar usted?
1: No, para poder agarrarla. Usted dice.
0: ¿Sacar más fuerte?
1: No, para poder... y eso es lo que me... Porque veía a las lolas que le pegaban y como que la pelota no pasaba por encima de la malla, chocaba la malla.
2: Eso era falta de fuerza, nomás.
1: De fuerza.
2: Porque la chica, no, la que yo destaco, la chica, la uno, la Kimberly, tenía un saque extraordinario, igual que la chica de Trahuén. Entonces ellas tenían, había otra chica que no me puedo acordar el apellido, me parece que era Sofía, que también le pegaba muy bien el saque. Y si tú te fijabas, había chicas que les costaba incluso pasar la malla en el saque. Antiguamente el saque era, uno le pegaba hacia abajo y hacía una parábola, ¿no es cierto? Un semicírculo, para que nos entendamos, para que cayera al otro lado. Ahora no, tratan de meterla en alguno de los rincones y fuerte. Había una chica que todos los saques iban a los pies de la rival, entonces era muy difícil. Pero fíjate que me gustó el campeonato, hubo buen nivel, se aprende voleibol. Yo no soy experto en voleibol, algo sé, y ayer anduvimos bastante bien en lo que significaban los conceptos técnicos, así que una buena manera de llevar hacia los hogares un deporte distinto. Y con esto termino, quiero agradecer 45 comentarios, más de 35 interacciones, eso significa que se vio. Incluso hasta saludos desde Santiago. Muchas gracias por la confianza con Antena Deportiva Ñuble y por supuesto con Isadora en el Deporte, que se transmitió solo por Facebook.
1: Sí, es un aprendizaje más para uno que le gusta el deporte, por eso le hacía a Rafa esas consultas de por qué se encontraban los técnicos de cada grupo cerca de la cancha, los cambios también, los cambios veía que colocaban a las dos jugadoras frente a la a como diciendo al
2: la
1: marcador,
2: se llama...
1: al marcador cuando hacían los cambios, y las giraban y las colocaban a los que marcaban el puntaje, las colocaban de espalda
2: para que vieran el número,
1: para que vieran el número y se da en el tiempo. Se da, tiene su tiempo para poder, y ahí hacía, salía, supongamos, la entrada a la 9 y salía a la 8, una cosa así, y se da en el tiempo para anotar.
0: Sí. ¿A usted que le gusta la playa? Le recomiendo voleibol playa, espectacular. Lo va a pasar bien, se va a distraer y realmente es recomendable. El voleibol es un bonito deporte.
2: Fíjate que ayer hice mención varias veces a los hermanos Grimaldi cuando conversaba con la gente, que son los máximos exponentes que tenemos del voleibol playa. Y claro, el voleibol playa es mucho más rápido porque son dos jugadoras solamente por equipo en un mismo cuadrangular de las mismas dimensiones. Perdona, Pedro.
1: La pelota es una pelota. A ver. Porque vuelvo a repetir, la pelota la encontraba que cuando iban a hacer esos saques, como que se escuchaba que no tenía aire o que era demasiado blanda ese balón.
2: Lo que pasa es que son pelotas muy livianas y de una contextura muy suave. Porque si te pega un pelotazo, evidentemente te va a doler, pero si pegáis un pelotazo con una pelota de fútbol a una de voleibol, la distancia es sideral, ¿ya? Pero es por eso, son pelotas incluso un poquito más chicas que las de fútbol, como las de baby antigua, pero muy liviana, y es por eso. Pero muy bueno el campeonato.
1: Me di cuenta que duele el balón ese porque una Lola recibió, no alcanzó a llegar. Llegó como tardío y
2: a destiempo
1: y le chocó el balón en la cara.
2: Y estuvieron un par de minutos atendiendo.
1: Un minuto, sí. Bueno, lo otro también que lo tenían asistencia por cualquier lesión, cosa que. Y se dan el tiempo también
2: de atenderla.
1: De atenderla tranquilamente.
2: Bien organizado.
1: Sí, bien organizado lo del voleibol, así que sí, la Lola de que escuché ahí, la que dices tú que es.
2: Preseleccionada nacional.
1: Preseleccionada.
2: 13 años.
1: 13 años y 2 metros.
2: Me llega por 10 centímetros.
1: En serio, no, sí. yo estaba atrás arriba y miraba al Rafa y el Rafa miraba a la Lola hacia arriba. Dije yo.
2: Buen futuro, sí. La chica, ¿no? En vano es preseleccionada nacional.
1: Yo pensé que era básquetbol.
2: Natalia Guerrero. Sí, así se llama la chica, ojalá que la podamos tener en una selección.
1: Para el básquetbol tú tienes que tener una altura bien, bien alta para poder.
2: Bien considerable.
1: Pero
2: un bonito deporte, me gustó mucha gente. La verdad que. Y mucha familia, que es importante. Y una de las cosas que más decía el chino, Abraham María Ángel, que es el encargado del Club Deportivo Municipal, que él le da un sello al equipo. Y ese sello es sociabilizar, es ser parte de un equipo. O sea, no gana una, sino que ganan todas. De hecho, si tú te recuerdas, en el primer partido, la chica sub-14 no parte la preseleccionada nacional. Entra en el segundo set, la tuvo. Le dio la oportunidad de que jugaran todos. Y eso es sociabilizar, eso es ser generoso, eso es ser solidario con el resto de tu equipo. Me gustó mucho.
1: Sí, lo otro también que cuando sacamos la que sacaba la chica que hacía el saque.
2: ¿La cuál? ¿La rubia?
1: No, cualquiera.
2: Ya.
1: Hacía el saque. Chocaba en la malla, no pasaba el balón por arriba, automáticamente.
2: Punto concha.
1: Sí, pero se salía. Hacían el cambio.
2: Ah, sí, pues eso se llama rotación. Antiguamente la rotación era incluso tú sacabas, si perdías, tenías que seguir. O sea, para poder obtener un punto tenías que meterla dos veces en el campo contrario. Ahora es directo. Por eso es más rápido el voleibol. Antiguamente era muy lento. Pero la rotación siempre ha existido. Y además se juega con un líbero, que no sé si tú te fijas, tiene una camiseta distinta al resto. Sí. Ese es el líbero. Están los aleros, los bloqueadores, qué sé yo, las defensas, pero. Pero hay dos cosas que se destacan. Qué bueno lo que dijiste. Claro, la rotación no puede sacar la misma. O sea, si sacó y ganó el punto, puede seguir. Pero si no, tiene que ser la que siguiente.
1: Ay.
2: Pero un bonito.
1: Sí,
2: un bonito
1: deporte.
2: El voleibol indoor, dijeron ellos.
1: Entendiendo, se puede decir, porque uno acostumbrado al fútbol y va aprendiendo día a día.
0: Al deporte rey.
2: Muchas Lolitas, ¿eh? Es un deporte en que había mucha dama jovencita. Así que. La verdad que esperemos seguir avanzando, ojalá que llegue luego el básquetbol. Me encantaría transmitir el básquetbol, Pedro. Yo te quiero agradecer por segunda vez, y lo dejo infinito, la calidad de la emisión, de las imágenes el día de ayer, que hemos recibido hartos comentarios muy favorables por la calidad de la imagen, porque la verdad que se veía espectacular, y se hizo un bonito trabajo y se hace difusión de deportes que no son tan conocidos.
0: Hoy ayer ganó España, ya que nombró fútbol usted.
1: Fútbol España, no,
0: ahí sí tenían buena, ¿cómo se llama? No sé cuánto en el mundo lo está, todo el mundo lo estaba viendo.
1: Un partido único.
2: Yo pensé que lo iba a mojar para mañana España.
0: Por eso, no, como dijeron que le iban a hacer cortita con el voleibol, yo pensaba que le iban a hacer cortita, pero.
2: Disculpa, Pancho, no fue nuestra intención.
0: Es bueno también hablar de otros deportes, no, pero, o sea, solamente el fútbol. Y ya al menos, como dije. Todo el mundo sabe ya que Argentina perdió. ¿Qué vamos a decir
1: no,
0: de nuevo?
1: Yo no lo vi, perdió.
2: ¿Me permiten hacer un comentario del partido?
1: Estamos transmitiendo voleibol.
2: Yo no lo vi en directo, lo vi después. ¿Me permiten hacer un comentario del partido? Pero muy muy breve, más breve que lo del voleibol, por supuesto, para no incomodar. Primero, España es el equipo que recibió un solo gol en todo el campeonato, después de 8 partidos. Es el equipo que más remató. Es el equipo que salió invicto. Es el equipo con mayor posesión del balón. Argentina fue el equipo que más faltas hizo en el Mundial. El equipo que ganó en los descuentos casi todos los encuentros. Creo que un justo ganador, un gran equipo, figuras destacables, y creo que España representa lo que tiene que ser un campeón del fútbol, y qué lamentable lo que pasa después del partido con la actitud tan latinoamericana de los futbolistas argentinos en golpear a sus rivales después de haber sido superado futbolísticamente.
0: Superado en la tenencia del balón, porque para mí, en lo personal, que vi el partido en vivo y en directo, creo que también España se retuvo mucho, porque Argentina le entregó el balón, le regaló prácticamente, porque los argentinos marcaban a 7 metros de distancia. Entonces como que algo raro pasó ahí en este partido. Creo que España faltó también del finiquito, porque cuando tiraban por ahí, estaba por ahí el Dibu Martínez. Pero para mí, en lo personal, lo único que vi, cuando Messi en el primer tiempo llegaba el balón y salió una y el portero de España la sacó, la reventó, y nada más de Argentina. Pero para mí España tenía que haber ganado 3-0 en el partido, sin alargue. Pero goles como son, goles son amor. Esto se juega metiendo, siempre lo he dicho yo, metiendo la pelotita en el otro arco. Hay que buscar las maneras de cómo hacerlo, y creo que a España igual le faltó eso, porque con un gol, yo creo que si vamos a los penales como es Argentina, hubiese pasado quizás cualquier cosa. Pero en lo personal, creo que España tenía que haber ganado 3-0 en el partido en sí. Gracias, señora. Nos vemos mañana en otra edición especial de Isadora en el Deporte. Chao, chao.
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7: Buenas tardes, ¿cómo están, gente? Bienvenidos, bienvenidas. 3 de la tarde con 33 minutos, arranca un nuevo capítulo de Planeta Mix en el aire, día lunes 20 de julio. Un abrazo grande a todos los que están ahí en sintonía. Se acabó la Copa del Mundo, se acabó el fútbol, hemos vuelto a la realidad y se abre nuevamente un sueño para Chile. Sí, se abre nuevamente un sueño para nuestro país. Saludamos a todos los que están con ánimo esta tarde, día lunes, arrancando. Y hasta las 5:30 de la tarde te vamos a acompañar con una nueva edición de nuestro programa. Ya pueden comenzar a saludar al más 569-6161-8049, línea totalmente habilitada. Abrazo para todos los que están ahí con ánimo, laborando el día de hoy, iniciando la semana. ¿Cómo se portaron el fin de semana, amigo? Yo el fin de semana, la verdad que salí un rato, todo bueno, lo pasamos bien, entretenido. Sí, todo bueno. Oye, quiero contarles que, bueno, nuestras vías de comunicación ustedes ya las conocen, más 569 6161

49, número de WhatsApp de nuestro programa, donde te puedes comunicar y te puedes llevar premio el día de hoy. Bueno, hablando del cierre de la Copa del Mundo, ya hay un nuevo campeón, y ustedes ya lo saben, ¿eh? El campeón es nada más y nada menos que España, con un equipo bastante joven. Y bueno, ayer igual se abrieron varias cosas de ahí de la, no sé, como de la mala onda que hay entre chilenos, argentinos y todo. Claro, porque había mucha gente que apoyaba a España. Pero yo creo que hay que dar vuelta a la página, niño. No creo, yo por lo menos tengo en lo personal ninguna rivalidad con los argentinos. Sí, obviamente hay que llamar un poco a la humildad, y eso también habla de que muchas personas estaban en contra de las selecciones, pero al final es fútbol, es un deporte. Y bueno, los argentinos ayer lloraban la despedida de Leo Messi, quien se supone que el último mundial, hablaban otro día que podría, por su estado físico, continuar. Pero bueno, se acabó la Copa del Mundo, hay un justo campeón, que es España, que bueno, es superior porque hay un equipo más joven, un equipo ahí con más estado físico y todo. De todas formas, meritorio lo que hizo Argentina. Y estaban preguntando aquí cuándo juega Chile. Amigo, Chile no fue a la Copa del Mundo. Nosotros no estamos en la Copa del Mundo, pero volveremos en gloria y majestad, amigo. Creemos que en algún momento vamos a volver a ilusionar a todo un país. Sí, se puede, amigo. Se puede. Así que con el mismo ánimo de que vamos a volver, vamos a desear mucho ánimo a todos los que arrancan esta nueva semana. Oye, ojo, que esta semana estoy de cumpleaños, amigos, ¿sí? Cumpleaños feliz. ¿Cuánto estoy de cumpleaños? El sábado. Estoy a 5 días de cumplir nada más y nada menos que 31 años de radio. No, se cumplió más. Ya les vamos a dar una pista. Entre los 36 y los 38 años. 36 y 38 años. Eso más o menos va. Así que bueno, saludamos a todos los que están ahí. Recuerda, nos pueden dejar sus notas de audio. Hoy día tenemos premio de nuestros auspiciadores. 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Bueno, ayer arrancando la Copa del Mundo habían varias sorpresas. Vieron a Justin Bieber, vieron a Madonna, vieron a Ronaldo, a Ronaldinho, quienes estuvieron ahí en el cierre, BTS. Bueno, ¿qué vamos a hacer? La primera media hora del programa la vamos a arrancar con el mismo show que hubo en la Copa del Mundo. Aquí está. Ah, pero aquí no está, ya sin Vierpo, amigo. Entonces, ya cambiamos para el otro lado. Ya, con este sí, vamos a arrancar con BTS y vamos a escuchar también a Justin Bieber, Madonna, quienes estuvieron animando ahí el intermedio musical, en el intervalo del partido, al estilo Super Bowl. Bienvenidos.

0: Ok, estamos de regreso. Ahí escuchaban a quién, escuchaban a Justin Bieber y escuchamos a BTS, el intermedio esperado. Es increíble porque, bueno, había como a conocimiento de toda la gente. Ya varios sabían que iban a haber artistas. Madonna, no tenía idea que iba a estar Madonna. Oye, ¿cuántos años tiene Madonna, compa? Estamos dándole acá como algún detalle. Pensamos en algún minuto que tenía unos 65 años, 70 años, ¿no? ¿Cuánto tiene Madonna? A ver, busquemos acá a la Madonna. ¿Sabrá la nueva generación quién es Madonna? Espérate, estamos buscando la edad. Edad de Madonna, que estuvo ayer y apareció. Tiene nada. ¿Sabéis cuántos años tiene? Tiene 67 años, Madonna. 67 años, la reina del pop. Bueno, y mucha gente, obviamente, que la sigue y está ahí en el intermedio de la final de la Copa del Mundo, donde se simuló, los gringos saben de eso, se simuló un Super Bowl y llevaron a varios artistas. Imagínate, Madonna, Justin Bieber, estuvieron los BTS. No, todo muy bueno, muy bueno. Habían una especie, o sea, hubieron como varios artistas también que estuvieron ahí en el show. Estuvo muy bueno, muy bueno en la final de la Copa del Mundo. Y nosotros la primera media hora del programa la estamos partiendo de esa forma, con canciones de los artistas que cerraron la Copa del Mundo y que, bueno, finalizó como campeón España. Ole, ole. Sí. Gente, bueno, nos pueden dejar sus notas de audio. Vamos a abrir nuestro WhatsApp para ver quiénes están ahí. Saluda a todos los Planeta Adictos que ya están en sintonía este día lunes. Aló, buenas tardes.
1: No sé qué tendrán con nosotros, ¿viste? Nosotros, de manera humilde, hemos llegado.
0: A ver, vamos de nuevo, que no alcancé a sacar el audio desde el inicio. Espérate aquí, amigo, va a poder ir rápidamente. Oye, se nota el toque que no hay que equipo jugando. Están apareciendo algunos ahí en el WhatsApp. O sea, podríamos decir que nos cambiaron Copa por la Copa del Mundo. ¿Sí nos cambiaron? Ya, a ver, nota de audio, tenemos, no, aquí vamos. Ahora sí, ahí va.
1: Pero hola, David, ya, mira, yo no sé qué tendrán con nosotros, ¿viste? Nosotros, de manera humilde, hemos llegado a esta instancia, ¿viste? Y no sé, tengo pena, somos un pueblo humilde, que con lucha, que con esfuerzo hemos llegado y no le hacemos mal a nadie, ¿viste? Subimos a reconocer la victoria de los demás. Entonces, yo no sé, de verdad, hacémelo entender, por favor.
0: Pie loco, pie loco. No, lo que pasa es que, bueno, son las típicas rivalidades de selección, amigo. Incluso, ¿sabes qué? Bueno, cuando uno entra a la red social, como que te va, la IA te va guiando por contenidos que uno quiere ver. Como por ejemplo, ahí yo creo que lo más visto tiene que haber sido el intermedio de los artistas. Bueno, también la final, todo el mundo viendo la final. El mérito de Argentina, completo, tremenda selección. No hay nada que decir por ese lado, pero hay rivalidad entre selecciones siempre. Le preguntaron a un TikToker chileno, le preguntó a los argentinos cuáles eran, como por ejemplo, las selecciones que más odiaban en Chile. Aparecían todas, amigo. Entonces, ahora yo creo que, bueno, por un lado con Messi también, mucho bullying con el astro ídolo argentino, que sin ninguna duda es un pedazo de futbolista. No podemos tapar los ojos, tenemos que decir la realidad. Pero yo creo que muchas veces, a ver, para que no se malentienda, yo creo que la humildad es la que aquí a veces le pasa la cuenta a nuestro hermano argentino. Yo creo que por ahí es donde de parte como esta rivalidad y todo. Incluso había un TikToker también, pues muy bueno para el TikTok, que hablaba de eso y que en realidad era como un mea culpa de los argentinos. Por eso había mucha gente que apoyaba a la selección de España. Yo la verdad que no apoyé a ni uno. Estaba ni ahí con ninguno de los dos porque no estaba jugando Chile. Bueno, ¿qué andan apoyando a otros chilenos? Siempre ahí, pues ahí. Yo creo que vamos a operar las piernas de Arturo Vidal. Vamos a operar también a Medel. Y haremos todo lo posible para que puedan volver a la selección. Haremos todo lo posible para el cochino Aló.
2: Hola, tío David. Aquí estoy, Carlito Ron. Carlito. Una Coca-Colita. Mándale un saludo a Pacheco y al Andrés de Honor de la Valor.
0: Saludos a mi amigo Carlito Ron. Sí, que está ahí en sintonía. Saludos, Carlito Rum. ¿Quién más está en el WhatsApp? Aló, buenas tardes. Aló, vamos con más WhatsApp, aló.
3: Hola, David. Oye, ese tema de fondo muy bueno de la película. Me encantó.
0: Buenísimo. Ah, sí. Ya lo vamos a tocar. Lo vamos a tocar también. Lo vamos a tocar. Tranquilo, tranquilo. Saludos a Leo, que está ahí en sintonía. Aló, buenas tardes.
4: Sale para allá, bobo. Sale para allá, bobo.
0: Anda para allá, bobo. Anda para allá.
5: Como dice Peter Veneno, ¿no? Porque la vida es semífera, ¿no? Y tenía que ganar España, ¿no? Donde jugaba mi gran Pichichi, Iván Zamorano, ¿no? Saludos, Viceo.
0: Saludos, Rey. Oye, ¿alguien se recuerda en algún momento cuando... Bueno, Iván Luis Zamorano fue uno de los delanteros más destacados en el fútbol español. Y ya como media semana ya el güey estaba hablando como... Estaba hablando como español. ¿Se acuerdan ustedes de eso, no? Estaba como... ¿Aló? ¿Aló aquí?
6: Somos los más humildes de todos, por eso nos tienen bronca. Porque somos mejores, somos los más humildes.
0: Ahí está, pide loco en el WhatsApp, ¿aló? Aló, buenas tardes. Aló.
7: Es para revolver los huevos, ¿no?
0: Ahí. Aló.
8: ¿Cómo te portaste anoche? ¿Para qué te digo? ¿Para qué te digo cómo te portaste?
0: ¿Cómo te portaste anoche?
8: ¿Cómo te portaste anoche? ¿Para qué te digo? ¿Para qué te digo cómo te portaste?
0: ¿Para qué te digo? Sí, ¿para qué te digo? Gente, bueno, les tengo una buena noticia. 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Espérate, va a salir de la duda, no puedo fallar acá. Saludos, dice, buena Vit, saludos para ti, gran programa, la verdad que no puedo mentir, se acabó el Mundial y te vuelvo a escuchar, amigo, ¿cómo es esa situación? Bueno, había dicho recién que era Avenida Argentina 174 y Avenida Argentina 137, estábamos pero perfect ahí en la info. Gente, muy bien, son las 3 de la tarde con 51 minutos. 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
0: Ya, claro, nos vamos a quedar con ella que apareció ahí en el intermedio de la Copa del Mundo. Nos vamos a quedar con la reina del pop. Nos vamos a quedar con Madonna. Esto se llama Hung Up.
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0: Wow. Hermoso día, lo bendiga. Besos.
1: Si no vas mañana, te la vas a perder tú nomás.
2: Por tontito.
1: Por tontito.
2: Sí, por tontito. Ya, gente, estamos de regreso. 4:08. 4:08, día... La verdad que una tarde soleada en Chiang, qué rico que haya un poco de sol, amigo. Oye, mucha fuerza a toda la gente del norte de nuestro país, amigo, porque, bueno, está medio complicado en Coquimbo, Serena, con todo este tema de frente mal tiempo, que, bueno, que ha caído a lo largo de todo nuestro país, y que mucho ánimo, mucha energía a todos quienes están sufriendo en el norte. Bueno, yo no conozco realmente completamente el norte, conozco... ¿Hasta dónde llega mi norte? Mi norte llega hasta San Felipe. Sí, San Felipe está ahí nomás. Serena no conozco Coquimbo, no conozco Arica, Iquique, nada de eso. Y bueno, lo que sí me han contado es que existe mucha construcción, como el clima no llueve nunca, en realidad la construcción no es tan de calidad. Entonces, claro, las casas que están en el sur o la zona centro-sur, acá donde nosotros estamos, son construcciones que están adecuadas para la cantidad de agua, frío, contra aluvión, contra todo lo que pueda ocurrir. Y nos ocurre a nosotros que bueno, la gente siempre nos comenta que en este caso en el norte del país no hay una construcción tan potente como para recibir tanta agua, tanta lluvia, tanto frío, tanto todo. Así que ánimo y energía a toda la gente del norte de Chile. Son las 4:09. Estamos en vivo y en directo este día lunes. Sí, lunes 20. Saludos a todos los Planeta Adictos que están laburando en las calles de fuego. Pueden reportar al más 56961-618049. 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Estaba buscando o viendo algún posible potencial cliente de nuestro programa y me di cuenta que hay caleta de sushi en Chile. Caleta de sushi, amigo, caleta. Pero ¿quiénes hacen la diferencia? Los que publicitan, pa' amigo. Sí, porque, a ver, si echamos en una competencia, si pusiéramos a echar a pelear la cantidad de sushi versus la cantidad de molchino, ¿quién gana? ¿Quién gana? A ver, ¿quién gana? Sí, hay harto molchino, ¿vale? harto. Hay de todo aquí en Chillán City. 4:11, lunes 20 de julio. Saluda a todos los Planeta Adictos que están ahí en sintonía. Más 56961-618049. 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Tenemos algunos saludos en el WhatsApp. Nos vamos con los saludos en el WhatsApp. Bueno, dice por acá, te cuento que mi hija Sofía con su equipo ganaron el debate respecto a la felicidad hoy, con nota número 7. Un saludo ahí a todo el equipo, a la Sofía, que hoy día estuvieron en un debate. Bueno, si puede, la saluda aproximada a las 4:20. Ya, a las 4:20 la hace nuevo, amigo. Cuando estés con ella ahí, nos habla al WhatsApp, nos va y nosotros vamos con el saludo para ella, que ganaron ahí ese debate. Saluda a todos los estudiantes de Chile también que están en sintonía. Día lunes con ánimo. Vamos, día lunes. Para aquí, para boom, para boom. Dice por acá, David, el sábado te vi. ¿A dónde me vieron, amigo? sábado. Salimos a dar una vueltecita, nos portamos como caballeros. Lo único que me di cuenta es que hay gente loco que anda peleando con todo el mundo, weón. Andan como todos medio agresivos el día lunes, weón. O sea, el sábado. ¿Será que están tomando mucho, cabrón? Hay que cuidarse. Entonces, sí, weón. O sea, me cuesta poder comprender que una persona que sale a carretear ande como generando conflicto, atado, amigo. Yo creo que hay que estar ahí tranquilo con uno mismo y también con el alrededor, para los que salen a carretear y a pasarlo bien y todo. Ya, pero estuvo bueno el carrete, lo pasamos bacano. Todo entretenido. No, el día viernes, mi cumpleaños, va a ser un cumpleaños tranquilo, ¿no? Algo en realidad que no... Sí, yo creo que lo más probable a mis 36 para 37 años, yo creo que debería ser una oncecita. Ya, maduremos. ¿Ya? Maduremos, por favor.
3: ¡Olé!
2: ¡Olé!
3: ¡Olé!
2: Olé, salud. Saludos por acá, dice, bueno, Vito, oye, tócate algo de los 90, buen programa, te escuchamos todas las tardes. Saludos a toda la gente que va a la peguita hasta ahora. Quienes están trabajando también en las aplicaciones. Siempre les mandamos saludos a todas las aplicaciones. Así que mucho cariño a todos los que están ahí en sintonía. Bueno, dice acá, nosotros citamos palabras. Dice, bueno, qué bueno que hayan perdido los argentinos, son muy agrandados. Nah, yo creo que... Igual me dio esa especie de pena por Messi, por todos los jugadores que están ahí, obviamente, luchándola. Algún día nos va a tocar a nosotros llegar a una final, vamos a perder. Yo creo que hay que... Por acá dice, bueno, David, qué bueno que perdieron. No a la violencia, hay que creernos como hermanos argentinos, peruanos, bolivianos, todos bienvenidos. Bueno, dice David, podríamos hablar sobre el robo que están haciendo en las COPEC. Hoy día, cabros, se viralizó. Bueno, lo que pasa es que, a ver, entremos en materia, podríamos hacer un lunes polémico, ¿no? ¡Lunes polémico! Ya, podríamos hablar, ya, como este programa siempre mezcla ambas cosas. Hablemos primero de COPEC, después hablamos de la gente que anda como odiada por la vida, compa que anda de repente, bueno, andan peleando solo. Pero, a ver, lo primero es, hace alguna hora atrás se viralizó un video acá en una bencinera COPEC de Avenida Argentina, donde, bueno... esta bencinera ocupa el método de autoservicio, ¿ya? Entonces, ¿qué quiere decir eso? Uno llega, se estaciona, tú pagas carga y se habilita la, en este caso, la carga del combustible para tu automóvil. Resulta que justo un usuario hizo todo el procedimiento y cuando iba a cargar el combustible, antes de presionar la, en este caso, para que descargara el combustible, empezó a avanzar rápidamente, como que estaba cargando combustible, ¿ya? Entonces se viralizó. Ustedes vieron, lo tenemos acá. Tenemos acá el reel. Si hay algún copuchento, alguna copuchenta que lo pida al WhatsApp. Y nosotros vamos a enviar. Resulta que, bueno, hay dos cosas que son importantes. Cuando uno va a cargar combustible, amigo, hay que dejar el teléfono de lado y estar pendiente a la carga de combustible. ¿Ya? Eso uno. Ahora, ¿cómo uno puede regular que realmente esté descargando combustible la máquina? ¿Cómo se puede, amigo? Bueno, uno claramente lo ve específicamente en el tablero cuando sube, en este caso, la cantidad de litro o de lo que de uno está cargando. Tenemos el video acá. Si hay algún copuchento, alguna copuchenta, que quiera, en este caso, ver el video, que nos diga. Se te aparecieron al tiro 1, 2, 3, 4. Sí. Entonces, bueno, se viralizó porque el usuario estaba ahí cargando combustible y, bueno, reportaron la situación, fue registrada durante la mañana en Avenida Argentina. El usuario que informó el hecho ocurrió cerca de las 7:15 horas de este día lunes en las dependencias de Pronto COPEC ubicado en Avenida Argentina. Se recopilan mayores antecedentes sobre lo ocurrido. Así que ahí está. Y lo más chistoso de que tenía en la mano para cargar el combustible, pero la máquina ya estaba cargando. O sea, ¿cómo se hace eso? ¿Cómo se hace eso, amigo? ¡Aló! ¡Aló, buenas tardes! ¡Aló!
4: Se supone que el aire es gratis y lo están cobrando.
2: Están cobrando el aire, ojo, ¿eh? Que te dice que en vez de cargar combustible están cargando aire. Está bien, está bien, está bien. Tenemos saludos, saludos para Sofía, que está en sintonía. Sí, la queremos felicitar porque está escuchando la radio. Y hoy con su equipo ganaron un debate con respecto a la felicidad. Con una nota 7, así que le mandamos mucho cariño. Sofía, felicidades para ti. Muy buena estudiante. Y qué bueno que hayan ganado este debate. Saludos. Bien, nos dice acá un auditor. Mira, David, yo una vez casi discutí con un tipo que estaba haciendo su trabajo claramente, pero ¿le ha pasado a usted, amigo? Yo creo que alguna vez me ocurrió que uno carga combustible y obviamente les decía hace algunos minutos atrás cómo uno puede percibir de que el combustible está cargado en tu auto solamente con el tablero. Pero ¿le ha pasado que han cargado combustible y la persona te dice, mire amigo, ahí está la carga y no sube nada, nada, nada, y el monto tampoco es menor de la carga que uno está realizando?
3: Hola, ¿dónde estás? Quería pedirle disculpas al caballero porque justo fui yo el que tenía la máquina arreglada. Entonces, te quiero pedir disculpas y devolverle el dinero.
2: Ya, perfecto, y ahí está. Tenemos solucionado el problema. ¿Qué más en el WhatsApp?
3: Creo que los argentinos todavía andan buscando la pelota.
2: Superemos.
3: ¡Olé!
2: Superemoslo, por favor, acá. Mira, por acá nos están pidiendo el video. A ver, lo vamos a compartir a nuestro amigo acá. ¿Quién más está pidiendo? Pidan su video. Su video, Copuchento, en Planeta Mix. ¿Quién más aquí? Ahí nos están mandando. Lo vamos a enviar a algunas personas. Aquí está. 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Ya, compa, coméntenos. Sí, le ha pasado de repente alguna bencinera que de repente esté con agua, combustible. Comenten a través del WhatsApp más 56961-618049. 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

0: Ese manso tema, manso, ni que manso tema. Sí, manso tema, cabros. Ahí escuchaban a quién, escuchaban a Julio con eso que se llama Guns N' Paradise. ¿Qué hora es? A las 4 de la tarde con 25 minutos. Oye, cabros, próximo bloque vamos a hacer una dinámica para que estén muy, pero muy pendientes a que puedan participar y a que también se puedan llevar premios. 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

0: un poco taco, venido Higgins, sí. Se ve la cosa ubereando, guacho. Saludos, goleador. Goleador azul. De todos los planetaristas. Alemán. José Antonio Cacaz.
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3: En Chillán, 11 grados.

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0: Estamos de regreso en vivo y en directo. Tarde, día lunes, 4 de la tarde con 42. Está bueno este tema, está pegado. ¿Quién era ese?
1: ¿Pedido musical o no?
0: A ver,
1: quiero escuchar la locura automática. Locura automática de Eddie D. Que reggaetón cool.
2: Maravilloso.
0: Vamos a tocar.
1: Vamos todos al 20 por siempre.
3: 20 por siempre.
1: Va a escuchar un
3: nueva edición.
0: Manso tema. Vamos a estar ahí, Manso tema. 20 por siempre. No se lo pierdan. 14 de agosto. Nos vamos a ver ahí en la fiesta. Imperdible. Con la previa. Hay que recordar que el 15 de agosto, feriado, cabros. Tenemos más WhatsApp. Aló, buenas tardes. Aló.
4: Buena compa, aquí estamos,
0: rey.
4: Como siempre,
0: estamos,
4: en sintonía de la radio del
0: esa
4: programa.
0: Esa es.
4: Oye, el manso tema para hoy podría ser Yo voy de Zion y Lennox.
0: Yo voy de Zion.
4: Ahí participando por lo que haya con Pita. Saludos,
0: sí,
4: un abrazo.
0: Manso tema, ese es igual, el manso tema. Ya parece que están cargados el reggaetón, ¿no? Vamos a tocar los dos temas que nos están pidiendo aquí en el WhatsApp. Yo voy a ver, vamos a cachar el tiro si estamos aquí en Zion y Lennox. Yo voy. A ver, espérame, estamos aquí revisando las carpetas. Yo voy Zion y Lennox. Aquí tienen que estar, espérate. ¿Yo voy o voy de Zion? Tengo ahí como la duda. Ah, no, se llama Yo voy. Sí, aquí está, lo tenemos, ¿no? Manso tema. Ya, cabros, 4 de la tarde con 44 minutos. Y nos están dejando algunos WhatsApp acá de los saludos.
1: ¡Olé!
0: ¿Quién más en el WhatsAppito aquí?
1: Vamos al 20 por siempre. Y para los días de lluvia, tome harto hueatol.
0: Sí, hueatol, imperdible. Ya, gente, 3 de la tarde, o sea, 4 de la tarde con 44 minutos. Oye, ¿sabéis lo que queríamos hacer? Tenemos algunos premios el día de hoy, los que quieran participar. Queremos que los Planeta Adictos que están escuchando este programa, que nos envíen en las notas de audio, que nos dejen acá clarito. ¿Cuál fue la última nota de audio que les mandó su mamá? Estábamos en la mañana riéndonos porque... ustedes pueden entrar a su WhatsApp y hacernos sonar la última nota de audio que la mamita les mandó, ¿no? Aguanten las mami, ¿eh? Saludos para todas las mamás, saludos a mi madre también que siempre me escucha. Así que aprovechamos para mandarle un saludito a las mamás. A ver, aquí, ¿cuál fue el último audio de mi mamá? A ver, vamos.
5: ¿En dónde están bonitos? Qué bonita la casa.
0: ¿Cuál fue la última nota de audio de tu mamita, cabros? Dice por acá, buena David, saludos, algo de perreíto. Vamos a tocar algún perreíto, siempre se puede. Perreíto de día de lunes, no es malo para subir modelo. Yo creo que los lunes toda la tanda comercial o la tanda musical de nuestro programa debería ser bien arriba, ¿eh? Porque como el día de lunes cuesta más, sí, pues nos puede ayudar. 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Ya buscarlo, a ver. Manden el último audio de la mamita, ¿no? ¿Tienen el último audio de la mami o no? Participando por acá, mira, aquí está, a ver, el último audio de la Santa Mamita.
6: Entiendo por qué todo el tiempo la laguna de agua al lado del horno. Siempre ahí, no sé qué pasa. Que no al tirar el agua por tanto el viento.
0: Ahí no entendimos mucho, ¿cómo que no?
6: No entiendo por qué todo el tiempo la laguna de agua al lado del horno.
0: A una siempre laguna de agua ahí, al lado del horno.
6: Que no al tirar el agua por tanto el viento.
0: Va a tener que ir a arreglarle el horno, amigo. Ya tenés que ir a arreglarle el horno, ¿aló?
1: Mi mamá no tiene WhatsApp. Mi mamá es de la época De allá cuando antes de Cristo, pero no ocupa WhatsApp.
0: Poquitoqui, ya, pero. A ver, acá dice. Bueno, manden el último audio de la mamita. Que se lo haya dejado ahí en el WhatsAppito. Para ver dónde están las mamis. ¿Dónde están las mamis? Ya, gente, nos vamos a quedar con Manso Tema. Este es Manso Tema, ¿eh? Lo habían pedido aquí en el WhatsApp y ustedes saben. Lo tocamos. Nos vamos con... Nos vamos a quedar con Zion. Y después de esta, ¿cuál era la que habían pedido?
1: ¿Cuándo, Lende?
0: No, esta no.
1: Va a escuchar un Mans. Vamos todos al 20%. Voy a hacer un pedido musical, ¿o no?
0: ¿Cuál?
1: Escuchar la Locura Automática.
0: Locura Automática. Viene.
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0: otro tema. Este sí que lo escuchaba hace rato.
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0: Sí, en 20 por siempre, nueva edición. Este 14 de agosto regresa la fiesta exclusiva del Planeta Mix en Club Dubai, no te lo pierdas. Vamos a estar ahí celebrando todas estas canciones para nosotros ahí. Recuerdo Old School y mucho más. 20 por siempre, nueva edición.
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0: Gente, nos vamos a la última pausa publicitaria. Sí, última pausa, manden las notas de audio de su mamita. Última nota de audio de su mamita en el WhatsApp, déjenlo. Y aprovechen de participar de los premios.
1: No te juntes con él, es una mala influencia.
0: Nah. Saludos, Rey. ¿Qué más en el WhatsApp? Gente, nos tenemos que ir a una pausa publicitaria que es presentada por Gas Abastible Los Alerces. 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Nos vamos a una pausa. 4:59. Pausa publicitaria, la última de esta tarde. Y ya regresamos. No te muevas.
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Seguimos en vivo y en directo, tarde de día lunes, lunes 20 de julio. 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
2: Muy bien, ahí escuchamos aquí a Bob Sinclair con. ¿Con quién? ¿Con quién cantaba ese temón? Ahí escuchaban a Akon con Bob Sinclair en vivo, en directo. 5 de la tarde con 17 minutos. ¿Qué estábamos preguntándoles? Que saquen el último audio que le envió la mamá. Estábamos acá viendo viendo y escuchando algunas notas de audio de los Planeta Adictos que están ahí en sintonía.
3: ¡Qué chistoso!
2: ¡Se las mamitas! A ver, ¿teníamos otro más de mamita acá o no? Aquí hay uno de mamita, ahí.
4: Entiendo por qué todo el tiempo la laguna de agua al lado del horno.
2: La laguna de agua al lado del horno. Bueno, ahí tiene que arreglarlo nomás, pero tiene que ir el hijo a arreglar ahí su... la situación, a ver quién más.
5: No te juntes nada con él, David Chávez. Es una mala influencia.
2: Saludos a todas las mamis que escuchan Planeta Mix. 5 de la tarde con 18 minutos. Oye, ¿saben que hoy día hay una efeméride, amigos? Y este programa siempre entrega y aporta a la cultura. Sí, y hoy en nuestro mundo se celebra una efeméride mundial, un hito, un momento importante, que fue la llegada del hombre a la luna. Si un día como hoy cumple un nuevo aniversario, resulta que esto ocurrió ¿cuándo? En 1969, un 20 de junio del año mencionado, en el módulo lunar, en el sector llamado Mar de Tranquilidad, en donde el comandante Niles Armstrong llegó directamente a la luna junto al piloto Edwin Aldrin. En el marco de la misión Apolo 11 en la NASA, un día como hoy, ahí se fue a la luna. Es verdad que uno podía comprar un viaje a la luna que estaban una forma de escape si es que revienta la Tierra. No sé dónde vi esa noticia. ¿Usted irían a la luna, amigo? No me despierta eso, no me llama la atención ir a la luna. Saludos a Javier, dice, buen programa, David. Saludos para ti, escuchando. Saludos, amigo. Dice, si te mando el último audio de mi mamá, yo creo que no lo voy a poder sacar al aire. Chao. Pero mándenlo nomás. Aquí estamos pidiéndoles que nos manden un audio de su mamita. El último audio que le haya enviado a través del WhatsApp. Y pueden participar por premios a las 5 de la tarde con 20 minutos. Pasado volando el programa del día de hoy. Día lunes, sin fútbol, se acabó la Copa del Mundo. Dice, por acá no puede hacer un resumen de lo que pasó hoy en el programa. Vamos con el resumen del día de hoy. Bueno, lo primero que hablamos fue felicitar a España, que es el justo campeón de la Copa del Mundo. Les contamos también que entre medio del entretiempo estuvo nada más y nada menos que Madonna y Justin Bieber, Ronaldinho, Ronaldo, estuvieron animando ahí el cierre de, o sea, el intermedio de la Copa del Mundo. ¿Qué más hablamos? Bueno, que lamentablemente en el norte de Chile todavía siguen muchas personas. Hoy iban 5 fallecidos, lamentablemente, en el norte del país, en Coquimbo, tras los frentes de mal tiempo de lluvia. ¿Qué más hablamos el día de hoy? Le preguntamos a los Planeta Adictos, igual les comentamos que se hizo viral el día de hoy, el viral del día, una bencinera de Avenida Argentina que, la persona había llegado a cargar combustible y al tener la máquina en movimiento y ni siquiera todavía comenzaba a descargar el combustible y ya estaba descontándole litros a Avenida Argentina. Y qué más les comentamos hoy día, que bueno, que este 14 de agosto en la previa del feriado se nos viene 20 por siempre, nueva edición, donde vamos a estar regalando entradas para que no se pierdan el carrete exclusivo del Planeta Mix.
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2: Y ese fue el resumen del día de hoy. Ese fue el resumen del día de hoy para ti, amigo. ¡Aló!
6: Hola, David.
2: Hola.
6: Yo mandaría a varias gente a la luna hoy. ¿Qué crees que
2: ¿A quién mandaría a la luna, amigo? Está buena esa pregunta. ¿A quién mandarían a la luna, amigo? Que se fuera de por vida a la luna. ¿A quién mandarían? Está bien. Aprovechando de que hoy estábamos hablando de que un día como hoy cumple un año más cuando el hombre por primera vez pisó la luna. ¿A quién mandarían a la luna, amigo? Solo con de ida, ¿ya? Sin retorno. Saludos por acá, dice, buena, David. Oye, ¿van a regalar entradas para la fiesta? Sí, vamos a regalar entradas para la fiesta, amigo. Nos quedé a rato todavía. Estamos exactamente 24 días de la fiesta, así que nos falta algún rato. Por ahora los vamos a mantener solo publicitando. Yo creo que unos días antes, previos, vamos a ahí a regalar algunos tickets para que vayan a pasarlo bien. La pregunta, ¿quién mandaría a la luna? ¿A su jefe, a la mamá, al primo?
1: Oye, compita ahí, el tema de la bencinera de la Avenida Argentina es real.
2: Es real.
1: Yo aconsejo a la gente que no cargue combustible ahí, porque a mí también me cagaron una vez. Cargué 40, pagué 40 y se cargaron 30. Reclamé por todas partes, ya hablé con el administrador, hablé con el gerente de la COPEC que está encargado de esa zona, y nada, perro, nada. Ahí ya siempre cabrón, hay ahí problema y siempre joden a la gente.
2: Ahí la tienen, ¿eh? Ahí la tienen, ¿eh? Como dato. Bueno, claramente que se hizo viral este video, yo creo que mucha gente no va a cargar combustible ahí. Están preguntando acá dónde era específicamente Avenida Argentina. No, no tengo, pero tengo la nota. Si alguien la quiere ahí en el WhatsApp y quiere verla, tranquilo, que me la pida nomás. Y le compartimos el viral del día de hoy. Bueno, yo creo, y dimos las recomendaciones también en el resumen del capítulo del día de hoy, que cuando uno va a cargar combustible hay que estar concentrado en eso. Porque, o sea, de repente uno como que va y uno está más en el teléfono. Me incluyo. Entonces igual es bueno que cuando usted cargue combustible esté pendiente de lo que está comprando. Sí, más aún ahora que el combustible está más caro. De repente no sé qué es mejor, dar un pie para la casa nueva o cargar o llenar el estanque del auto. Sí, no sé qué es mejor. Pero eso, para que tengan mucha precaución. 5 de la tarde con 23 minutos. Queremos preguntarle a los Planeta Adictos. Dicen que mi moquillo fue el administrador de esa copeca. Tan... Saludos a mi amigo que está en sintonía, que creo que va a estar en la fiesta 20 por siempre. Pregunta para los Planeta Adictos: ¿con qué canción terminamos el día de hoy este programa? ¿Con qué canción le gustaría terminar el
3: campo? Estoy esperando a Dios, ¿eh?
2: Saludos ahí al tío René que está en sintonía. ¿Qué más en el WhatsApp acá? Se buena, David. Bueno, hay que hacer la corta y no cargar combustible ahí. Sí, pues vale. Más que eso, quizás cuánta gente tanto tiempo pagó. O sea, perdió en realidad más que pagó.
3: Vamos confiados. Confiados colombianos.
2: Ya, cabros. Última canción. ¿Con qué canción despedimos este día? Hoy, este día lunes, les queremos desear una buena semana, amigos. Que les vaya espectacular a todos los planetas, Héctor.
7: Hola, podrían terminar con la canción que cantó el otro día el auditor pequeñito. Dice, fuera, fuera, depresión. Siempre me acuerdo de
2: eso. Depresión, con la gana de... Oye, tenemos ese audio, ¿no? Lo tenemos, ¿no? A ver, espérame. A ver si es que lo encontramos, amiga. No, espérate, ahora vamos a buscar. Ya, díganme rápido con qué canción vamos a terminar. A ver, amiga, vamos a ver si es que encontramos el audio. Parece que lo tenemos por aquí, ¿no?
8: Si no va... No.
9: Oye, contesten.
8: Fuera, fuera, depresión. En el nombre de Jesús. Mi alma le pertenece a mi Padre Celestial.
2: Fuera, depresión. ¿Qué más aquí?
10: Con Mix Mecano.
2: Mix Mecano. Oh, ese tema bueno, ¿eh? Ya, cabrón, nos vamos a despedir con ese. Bueno, dice por acá lo siguiente: yo cargué 5 litros de diésel en la COPEC de Vicente Méndez porque se había encendido la luz y no subió nada, la aguja. No sé si apagó la luz o no. Oye, amigo, me ha pasado eso. Yo le estaba diciendo que en algún momento, amigos, hay, por eso hay que estar precavido cuando uno carga combustible, porque uno se pone a ver el teléfono y otras cosas. Y me pasó en algún momento que, claro, que uno carga combustible y no sube nada. Sube nada. Entonces, por eso cuando ustedes vayan a, o les toque en algún momento cargar el combustible, amigos, se me concentran. Por favor, se concentran para que no pase lo que le ocurrió a este auditor, que por lo menos está atento a lo que estaba ocurriendo. Ya nos vamos a ir con la última canción. Sí, con esta y nos vamos. Queremos agradecer la enorme sintonía el día de hoy. Y recuerden que mañana a las 15:30 horas, regresa un nuevo capítulo de tu programa favorito, Planeta Mix. Esta la vamos a bailar el 20.
0: Por siempre, nueva edición.
2: Qué buen tema, este me gusta.

¿Cómo se te ocurre que vaya a llenar el estanque con 5 lucas? No te va a subir ni una línea, viejo, porque la reserva está por debajo de las líneas cuando se te bajan, pues, viejo. Así que no nos pongamos en ese plan.

0: Vamos. Oye, muchas gracias por la sintonía del día de hoy, 14 de agosto, en la previa del feriado. Nos vamos. Que tengan buena tarde, ¿eh? Gracias a la gente del WhatsApp. Sale el ganador del WhatsApp para que estén pendientes. Nos vamos. Que tengan buena tarde. Nos vamos. Chau, chau.
1: Nos vamos. Vamos. Adiós. Adiós. 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
2: 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Creatividad, innovación y un arquitecto del sonido. Jeff Lynne, el cerebro detrás de Electric Light Orchestra, que combinó rock y orquesta para crear un sonido único que definió una era. Nacido en Inglaterra en 1947, Jeff fundó Electric Light Orchestra en los años 70, fusionando rock sinfónico con melodías pegajosas. Álbumes como A New World Record y Out of the Blue lo consolidaron como un innovador del sonido. Además, Lynne trabajó con leyendas como George Harrison, Tom Petty, Bob Dylan y Roy Orbison en el supergrupo Traveling Wilburys. Su influencia se extiende a la producción, colaborando con artistas como The Beatles en su icónica reunión de los 90. Jeff Lynne sigue siendo una fuerza creativa, llevando la magia del rock sinfónico a nuevas generaciones.
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1: Las 19 horas y 55 minutos.
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